0: con México.
1: Pueblos originarios se toman las calles capitalinas. Miles de personas participaron en una marcha cultural por el Día Internacional de los Pueblos Indígenas en Ciudad de México para visibilizar la identidad, la resistencia y los derechos de las comunidades originarias. Con danzas, música y vestimentas tradicionales, integrantes de pueblos de distintos estados del país se movilizaron por avenidas del centro de la capital mexicana.
2: Contundente triunfo chicano ante Suchitepéquez. San Pedro venció 3-0 a Suchitepéquez en el Estadio San Perano en la tercera fecha del Clausura 2026. Germán Águila, Sebastián Colón y Yasnier Matos marcaron los goles del triunfo chicano. En la segunda parte, Elmer Monroy fue expulsado por mano dentro del área tras revisión del videoarbitraje. Suchitepéquez suma solo un punto y sigue sin anotar goles en el torneo.
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0: Muchas gracias.
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4: Cuando tienes que hacer algo, siempre puedes hacerlo. Por las malas, por las más o menos, o por las buenas. Por las malas, te pones en contra, intentas pensar, siempre formas de salirte, excusas. A la final, lo terminas haciendo mal. Por las más o menos, bueno, vas a ver qué es lo que pasa, no le pones tantas ganas. Te das el chance, más o menos, a ver cómo funciona, pero sin involucrarte. Y por las buenas es cuando eliges realmente las cosas y empiezas a dar lo mejor de ti y haces eso que seguramente te dará más tiempo, entenderás mejor y disfrutarás del proceso. Puedes hacer las cosas por las malas, por las más o menos o por las buenas. Pero cuando escoges hacerlas por las buenas, todo el proceso es mucho más luminoso. Todas las cosas funcionan mejor. Todas las cosas te dan más paz y alegría y a los que están a tu alrededor también.
5: Soy el Padre Juan Carlos de HablarConJesús.com para Globo 98.9.

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1: Hola, soy Keila Castillo. En los próximos segundos te presentamos los hechos más importantes que marcan la agenda de hoy.
2: Les saluda Alexis Ponce.
1: Comadronas protagonistas del Día de los Pueblos Indígenas. Guatemala conmemoró el 9 de agosto el Día Internacional de los Pueblos Indígenas en cumplimiento al Decreto 24-2026 y de la fecha establecida por la Asamblea General de la ONU. La edición de este año centra su reconocimiento en la labor de las parteras y comadronas tradicionales como protectoras de la salud comunitaria, la vida y los conocimientos ancestrales.
2: Combustibles bajan de nuevo. Los precios de los combustibles registraron una nueva reducción de un quetzal por galón en gasolina superior, regular y diésel. Los nuevos precios son superior 39.89, regular 38.89 y diésel 42.79. Esta baja se suma a la registrada el jueves 7 de agosto, cuando las gasolinas disminuyeron un quetzal con 20 centavos por galón tras varias semanas de incrementos.
1: Policía Nacional Civil captura al líder de red de visas falsas. La Policía Nacional Civil capturó a Wendy N., de 39 años, señalada de liderar una red que ofrecía visas falsas para trabajar en Estados Unidos. La detención se realizó en Boca del Monte, Villacanales. Esta es la segunda captura por el caso. Las víctimas entregaron más de 1 millón de quetzales por supuestos trámites que operaban en Chiquimulía, Santa Rosa. Sigue prohibido el ascenso al volcán de fuego. Tras más de 50 horas de actividad volcánica que encendió alarmas, la Conred informó que el ascenso al volcán de fuego permanece vetado. La institución desmintió la presencia de personal propio en el área, pese a fotografías con chalecos distintivos que circularon en redes sociales, y llamó a la población a respetar las restricciones para evitar ponerse en riesgo.
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3: Decía el cardenal Newman, un caballero es aquel que nunca inflige un dolor. Y es que es cierto, porque en el trato con los demás hay que intentar ser cortante, distante o hiriente. Existe un medio, tal vez el mejor, de suavizar tus relaciones con los otros y hacerlas no solo soportables, sino hasta cierto punto gratas. Y ese medio es cuidar los detalles de cortesía, pequeños gestos de amabilidad y de buena educación que nos ayudan a estar como sintonizados. Eso es vivir cerca de los demás, haciéndoles la vida agradable, y eso es vivir cerca de Dios.
4: Soy el Padre Juan Carlos de HablarConJesús.com para Globo 98.9.
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3: Hola, hola para todos. Qué gusto enorme poderles saludar y decirles welcome. Bienvenidos a esta nueva transmisión originada desde los estudios de FM Globo, en donde nos da un enorme placer poder compartir con ustedes cada inicio de actividades. Son ya las 5 de la mañana, menos 6 minutos.

Pero qué gusto, de verdad me da el poder estar acá junto a ustedes. Mañana estupenda de un día martes. Los martes, la semana nos marca días especiales entre cada día. Pero los martes son extraordinariamente buenos, nuevos para recordar, ¿sí? Bueno, pues usted sabrá que sus peticiones deberán venir enmarcadas entre las décadas 84 hacia atrás. Allí, con mucho gusto, identificamos sus peticiones para que cada una de ellas puedan ser incluidas. Estamos ya en la hora 4:58 en el territorio guatemalteco, desde Ciudad de Guatemala para el mundo en el 98.9. 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

estar platicando con el espejo, platicando conmigo mismo. Esta es música producción del año 1974 y la voz de Juan Pardo viene atendiendo inquietudes de quien nos redactaba texto a la 1:20 de la mañana. Una veintena. Sí, bendecido martes de canciones del recuerdo, mi querido mister. Por la melodía, conversaciones conmigo mismo, estaré agradecido de Juan Pardo. Le saluda Martín. Bueno, para usted, don Martín. Luego, una... no están las llamadas, mensaje, pero qué barbaridad de foto. A ver, las pics con unas, ¿cómo se dice? Pinceladas de agua, de rocío. Uy, esas rosas quedan hermosas. Buenos días, Sergio. ¿Qué amor es este con Nelson Ned? Muchas gracias. ¿Qué quiere con eso? ¿Que la ponga? ¿La quiere escuchar? Ah, ahí me cuenta, pues. Espero usted despierta, doña Connie Sarmiento. Saludos para usted. Esperando que en lo que haga esté siempre presente la FM Globo. Estamos ya en las 5 de la mañana del martes del recuerdo. 5:05. El pequeño gigante de su álbum Jesucristo es vida. El tema, ¿qué amor es este?

¿Qué talito? El pequeño gigante de la canción es Nelson Ned del Brasil para el mundo. ¿Qué amor es este? Lo he escuchado acá en FM Globo, atendiendo inquietudes de los madrugadores. Hoy los madrugadores me tienen verdaderamente sorprendido, la verdad que sí. Este tema me lo sugirieron tempranito, bueno, ya era tarde. ¿Qué amor es este? Bueno, depende, dijo Pepito, porque si estás regresando a casa como cuando escribía Connie a la 1:13, bueno, pues es tarde para llegar y temprano para escribir. Muchas gracias, bendiciones para usted, querida Connie. Walter Mancio me escribía a las 2:30 de la mañana. Buenos días, Sergio. Es un gusto y un placer saludarles de nuevo. Hoy, martes del recuerdo, quiero sugerir una vieja canción de amor de Raúl Abramson. Atentamente, Walter Mancio. Walter, una vieja canción de amor es de Raúl Abramson, de esas buenas que están allí esperando ser llamadas para darles el click.

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2: Ocurre desde muy temprano, despertar emociones. Y los martes con recuerdos de esas viejitas lindas, bonitas, infaltables los martes. Bendiciones en este nuevo amanecer, genio. Araceli le saluda cordialmente y le pide la canción de los renos, Siempre te amaré. Le pido a Dios lo bendiga y siempre proteja su salida y entrada, tanto a casa como a su trabajo. Gracias por la alabanza que nos llena el alma y el espíritu. Amén. Y lo digo, gracias por ser y estar, mi querido genio. Araceli firma. ¿Qué es lo que me pide? De los renos, Siempre te amaré. Esta es una producción sesentera.

Mira, una de las más lindas canciones, esta estuvo a cargo del grupo Los Reno, producción, fíjese usted, del año 1964. La programa lo comparte para atender las inquietudes de ustedes mismos que están allí haciendo el esfuerzo de madrugar. Digo esfuerzo, para algunos otros es tan natural, en quienes antes de que suene el despertador, como un servidor, ya están contando los minutos para que suene. Bueno, lo anterior fue para Walter Mancio. Mister, buenos días. Buena mañana, bendiciones en este martes del recuerdo. ¿Me podría complacer con una canción de Palito Ortega, La Felicidad? Gracias, dice doña Dora Lorena. Doña Dora, Palito Ortega. Sí, sí, de esa debe estar. Es de las que suena regularmente los martes. Esa es una solicitud que he hecho y planteado regularmente. Y es que las canciones que ya sonaron, dejémoslas por lo menos 15 días, pues. O sea, una semana. O sea, un programa, pues. O sea, 3 horas, pues, que no suenen. Y si ustedes tienen en su repertorio otras alternativas, ahí me las sugieren, porfis. Va para doña Dora Lorena, Palito Ortega.

0: Gracias al amor. Hoy vuelvo a cantar y todo gracias a la Palito Ortega. Fíjese, este es del año 1963 y la vigencia está en que si no la sabemos, al menos la tarareamos, pues, porque de alguna manera en algún momento la escuchamos a nuestros papás, no sé si a los abuelitos. ¿Qué tan patojos me están escuchando hoy? Hay gente por allí de 30 años. Esos son patojos, chicos. Pero bueno, estamos ya en las 6 de la mañana con 20 minutos desde Ciudad de Guatemala para el mundo. Somos de RCN. Esta es La Globo.
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0: Mr. Carlos Monroy la sugería. Aquí está música del grupo Tradición.

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Tradición, el grupo atiende las inquietudes de la audiencia que está firme ahí, completamente dispuesta a disfrutarse, consentirse en el despertar, la incorporación a actividades de un día martes de recuerdo. Magnitudes FM Globo, que hacen temblar el corazón, ¿cierto? 5:24 a.m. Buenos días, don Sergio. Le saluda Roberto Estrada. Este programa tan esperado como es los martes, lo molesto con la canción Chica Mala de César Costa. Por favor, gracias. 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

0: Bueno, César Costa con uno de esos temas que parecieran infaltables y la programación y el público se encargan de traerlas, proponerlas y hacerlas girar en revolución, que es disco duro.
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0: 5:27 minutos.

0: He experimentado esas sensaciones de ansiedad de tenerte en los brazos. Versión 1976, Albert Hammond, a través del 98.9. Esta es FM Globo.
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0: tantea usted que para abril o para mayo. Ya estamos en agosto. Ahí está, pensando en el 2027. Esto es de los hermanos Carrión Producciones del año 1963. Que las cerezas están maduras, eso lo sé. Que tus ojitos... Ay, Dios mío. Buenos días, pues, ya estuvo servido don Julio. Oscar me está pidiendo algo de... ¿Quién es? Ah, de Nelson, que ya pusimos, me redirecciona. Bueno, pues estaban escribiendo al mismo tiempo que Rosa María de León, 4 y 10 de la mañana. Quiere... A ver, fíjese usted. Buenos días, mister. Que tengan un bendecido día martes del recuerdo. ¿Me puede complacer con la canción La Noche es Azul? Creo que así se llama. Escuchando como siempre en Virginia. Feliz día. Fíjese que me busqué, porque esto lo escribió a las 4, un minuto, a las 4 y 10 redireccionó. Pero cuando me dice que la canción se llama Noche es Azul, vengo, la busco en la compu y me sale una canción de 1940. Yo me pregunto si alguien está escuchando ahorita que nació en ese año o antes. Me dice, fíjese que sí, yo nací en 1940, tengo tal edad y escucho la Globo. ¿Ah? Es que son 60 y 25. No es cierto que alguien... Es que esa canción, dije, de 1940 la pongo. ¿Y qué si me redirecciona Rosa María diciendo? Es que la canción, disculpe, se llama Invierno Triste. Ah, La Noche es Azul. ¿En qué quedamos, mister? Estamos felizmente en la hora 5:36 minutos.
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0: Ah, así se llama. No, así canta. Así empieza la canción. Invierno Triste, acá por FM.

Bueno, este cumplió la tarjeta de Los Ángeles Negros como intervención del año 1970. Es A Tu Recuerdo. ¿Quién la pidió? Probablemente Fernán. ¿Oscar? ¿Fue Oscar? Sí, Oscar Nelson Ned. Buenos días. No fue Nelson. Fueron Los Ángeles Negros. Nelson Ned, quieren que ponga Si las flores pudieran hablar. Oscar González está pidiendo. Oscar, si me redirecciona o espera mucho, no sé si vaya a sonar, porque ya sonó Nelson Ned. Luis Fernando nos escribía a las 4:19 de la mañana. Mister, buen día. Podría solicitarle de Ricardo Acosta El Otro Verano. Fíjese, Mister Luis, que como El Otro Verano no la encontré, encontré una que se llama Verano Feliz. Sí, es de César, de Ricardo Acosta. Pero bueno, si no es eso, a ver, déjeme ver, porque entre Ricardo y César Acosta, porque César ya sonó un César. Ay, Dios mío, ¿en dónde estamos, señor? Turururururu. A ver, aquí dice que esta es de Ricardo Acosta. Listo. Bueno, entonces quieren de Ricardo Acosta, solo que el tema se llama, el que yo encontré, Verano Feliz, y él quiere el otro, que no fue tan feliz. Usted me redirecciona, mister, porque si me dice que no, la quito, porque la idea es complacerles, o me confirma. La voy a hacer sonar, pues ya está sonando. Verano Feliz en Ricardo Acosta. Ojalá está fuera. Con el otro nombre no me apareció. Sorry. Estamos a 16 minutos de la hora 6.

0: son temazos. Lo que escuchamos, Juan Bau, del año 1976, Fantasía, atiende a quienes felizmente están allá en Chicago disfrutando como Ludwig en los Estados Unidos. Ya listo para la buena programación, dice, complacerme con Fantasía de Juan Bau. Bendiciones, feliz día. Gracias, Mr. Ludwig. Bueno, con más gente que nos escribe hoy, verdaderamente no es que me sorprenda, me gusta saber que mucha gente incrementa su intención de participar en la programación los días martes, pero como no se parece ningún día, aquí crece la intención de participar. Buenos días, Sergio, Roberto, FM Globo 98.9. Se podrá escuchar de Elio Roca, Te Necesito Tanto Amor. Gracias, Julio Mancilla, de San Raimundo. Elio Roca, tengo un ratico de no escuchar. Esto viene a ser parte de la program cuando faltan solamente 8 minutos para las 6 horas. Canta Elio Roca.
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Esto es lo que repitió durante el tema el señor Elio Roca, que atiende y complace las inquietudes de nuestra audiencia, que está firme ahí en San Raimundo como Jolito Mancía. Mister, un abrazo para ustedes y a toda la gente y vecindario de por allá donde uno. Buenos días, mister. Quería solicitar el tema A Mi Manera de Nubes Grises. Excelente día. Atentamente, Salvador. Ay, Dios. ¿A qué hora me escribió? A las 4:34 de la mañana. ¿Pero qué cree? A las 4:30. Fíjese. Por 4 minutos le ganaron, va a sonar antes lo que Magda en su texto que redactó a las 4:30 dice: espero que tengan un excelente día lleno de muchas bendiciones, un fuerte abrazo y feliz martes del recuerdo. ¿Será que me puede complacer con la canción Libre, Solterito y Sin Nadie de Leonan? Por favor, los saluda Magda Acu y saludos a mi esposo Julio Joaquín y saludos a toda la audiencia madrugadora de La Globo. Gracias, Magda. Leo Dan, entonces, está ya la puse hace aquí. ¿Cuánto? Ahí está. Únicamente 4 minutos para la hora 6.

0: Hoy tengo ganas de qué, no, es de panqueques, no es de helado, no es de unos huevitos a la ranchera. Hoy tengo ganas de ti. Fue Miguel Gallardo, doña Sonia nos lo hace incluir, deseándole toda clase de éxitos en su texto de las 4:40, decía Sonia. Qué lindo martes para todos. Que sea así, me puede complacer con Tengo Ganas de Ti de Miguel Gallardo. Gracias por complacernos con las viejitas, pero re buenas. Así mero, doña Sonia. Gracias por estar cerquita al 98.9. ¿Quién más está por acá? Veamos. Buenos días a las 4, dice el. Buenos días, mister. Quería solicitar a mi manera de Nubes Grises. Excelente. Atentamente, esa es la que viene. Solo hago un informe comercial. ¿Sale? Me dan la chance, son a 6:03, así que al volver del corte, Nubes Grises.
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A mi manera, es versión Nubes Grises a través de la Globo. Esta es una producción de mediados de los 70. Contactos para venir a la programa a través de WhatsApp o Telegram. El número es 3663-0989. ¿Quiere participar en la programa? Bueno, ya solo tenemos hora 50, pero igual, 3663-0989. Carol Luarca me escribía a las 4:40 para sugerir esto de Janet cuando estoy con él. Buenos días, buena mañana, que disfruten sus canciones.

Grandes éxitos. Opus 3 de Guatemala, sin una ilusión. Este es un temazo del año 1973. La programa lo trae, lo sugieren ustedes y nosotros solo hacemos clic a sus peticiones. ¿Está pensando en una canción de mitos? A continuación en La Globo, un doble play de estos españoles. Suena una guitarra del año 70 y un año después, perdón, un año antes, vendrá después. Es muy fácil, acá en La Globo del Recuerdo.

Esto suena una guitarra. 5 de la mañana era cuando me escribía don Nelson Caldera. Dice: martes, genial, de clásicos inolvidables, la esencia de Globo, tus recuerdos, tu música. ¿Lo puedo molestar con la canción de los mitos? El tema es muy fácil. Gracias, Sergio, atentamente. Nelson Caldera, escuchando la Globo. Acá está. España, los mitos, doble play. Too easy. 6:20.

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3: Esto arranca a las 9 de la mañana, sus noventas, porque acá están vigentes los 60s, 70s y parcialmente los 80s. Esta producción Chente a la que me refería y conversamos es la que no va en las mañanas. Gracias. Son las 6:24. Cuando uno reclama es que el de vacaciones.

4:58 cuando pidieron esta canción. Ya voy alcanzándolos, 4:58. Ana Gutiérrez, por escribir y escuchar, gracias. Su canción la cantaron Los Golpes del año de inicios de la década setentera. Olvidarte nunca. 6:26 o 6:27. Se las vamos a poner de oferta. 6:27 en Guatemala. Oh my God.

Hay voz de Nino Bravo, solicitudes de Gustavo Betancur en su texto. Dice, buen día, mister. Quiero escuchar la canción libre de Nino Bravo. Feliz martes para ustedes, mi querido Gustavo Betancur. Servidito por escuchar Globo. Chat, gracias. Estamos ya en la hora 6:37. Sergio, buenos días. Le saluda Danira López en Bárcenas. ¿Puede complacerme con Ahora sí quiero amar de José Feliciano? Gracias y buen día. Saludos para mi mamá, Reina López. Firma, Danira López, en Bárcenas.

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3: Ah, ah, no se da cuenta, no se ha dado cuenta ni se va a dar cuenta. Lo canta Roberto Jordán, lo es para Aldo Arriola.

0: no se ha dado cuenta. Es música de Roberto Jordán a través de Globo. Aldo Arriola la solicita desde hora temprana, que eran como las 5 de la mañana. Y nosotros vamos de una a una. ¿Cómo están ustedes? Es que hay gente que me escribe en el mismo minuto. Hay gente que me escribe un minuto después. Hay gente que vuelve. Oh my gosh, de verdad. Me sorprende cuán tempraneros son, de verdad. Dios mío. Antes que el gallo, ya están ahí escribiendo. Bien, eso me da gusto. El techo parcialmente gris en algunos sectores, despejado en otros nuboso, pero gris se quita. El calor y el sol astro rey ya está haciendo las propias y las ajenas. Buenos días, qué alegre saber que están con nosotros. Faltan solamente 16 minutos para que sean las 7 de la mañana. César Trejo lo pide.
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0: José José lo canta. ¿Y qué?

Va pues, yo pues, dice aquel. ¿Y qué pues? ¿Acaso no es una palabra común, tradicional, una fórmula muy chapina de expresarse? ¿Y qué? Yo pues, yo pues. Ah, no, esa es otra. No, hombre. Esta fue ¿y qué? El señor que estaba. Esta canción se produjo en el 84 a finales y se da a conocer en el 85, cosa que ya no debería sonar, pero por el tema de producción y algo lo permitimos, y porque Joseph aún esta mañana no se había escuchado. Porfa, tomen nota cuando pidan sus canciones que no sean del 84 para arriba, ¿ok?

lejos se me va tu cariño. Esto es del año 74, Buddy Richard la canta. 11 a la hora 7.

Sí, se me va. Se me fue tu cariño. Ay, Dios mío. Buddy Richard acá en Super Globo especial de martes, en donde los recuerdos se dan uno a uno, tejiditos en los años y las mejores décadas del recuerdo. Esto está justamente en la frontera, 1984, Marisela y Marco Antonio Muñiz, la pareja ideal.

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2: Faltan 5 minutos para la hora 7 en Guatemala.

Le escribo en este martes de 2x1. Quiero escuchar a Rocío Dúrcal con La Gata Bajo la Lluvia. Le agradezco. Saludos cariñosos, dice Poli Méndez. Para ella, Rocío Dúrcal. Felizmente estamos ya en la hora en punto, dice desde Cuilco, Huehuetenango. Saludos a el comedor Doña Vivi, donde desde las 5 de la mañana estamos fieles a FM Globo. 5, ya van tarde a las 5. Saludos allá pues en Cuilco. Tengo información comercial, así que pero ¿saben qué? Para luego es tarde. No, para más tarde es luego. Así, mejor así, ¿sí? Venga, Globo. No importa que sea en moto.

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2: All right, el tiempo avanza y la program también de la mano a los minutos del recuerdo que entre las 5 y las 8 de la mañana se dan acá en el 98.9. Buenos días, Sergio, es un gusto saludarle y llegar nuevamente al mejor día de la programación, la mejor música. Con ella y mi moto fue para Ani Galindo. Griselda me escribía a las 5:30. Buenos días, bendecido día del recuerdo, don Sergio. ¿Será que se puede? ¿Qué será de ti, de Roberto Carlos? Saludos cordiales, firma Griselda Dávila. Roberto, es que ¿por qué me apareció? Estuve enamorado primero de Rafael. Ah, es que es del otro chat, pero aquí, ya que estoy acá en el de Telegram, sí, este es Telegram, sí, Telegram, bueno. Sobreconsentida. ¿Qué?

All right. Gracias por ser parte de la programación con las sugerencias que vienen a través de Telegram y el WhatsApp de Globo. Hemos superado en martes ya 9 minutos de la hora, son las 7:09. Buen día, Sergio. Acá escuchando su programa Martes del Recuerdo desde Chimaltenango. Por favor, me puede complacer con Estuve enamorado de Rafael. Atentamente, Mari. Chimaltenango, recién estuve por allá en Chimaltenango. Creo que desayuné allá, no, que es allá donde está el restaurante Roberts, Tecpan, más cerquita a la ciudad,

Alright, estamos ya en la hora 7:15. Fue Emmanuel del año 1980. Arrancaba esa década hermosa de producciones musicales tranquilas, románticas y demás. Lo escuchamos, fue el tema con olor a hierba. Gracias a quienes están ahí. Magda Q dice gracias por su canción. Sonia Álvarez dice gracias por su canción. Noé Aguilar dice que quiere escuchar el tema El Gorrión y Yo. ¿Sabe una cosa? Marcela Torres, El Gorrión y Yo, no le aparece a don Fernando en ninguno de sus listados. Lo siento, Noé. Adela Santizo me escribía a las 6:00 a.m. Sergio, buenos días. Ojalá hoy sí pudiéramos escuchar a Sandro con La Vida Sigue Igual. Gracias y bendiciones. Sandro, hijo de las tunas, Sandro, La Vida Sigue Igual. Oh, Margot, ¿cómo va a ser igual la vida de ese ángulo? Por el amor de Dios, Sandro, venga pues.

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0: como dice que ya casi nos alcanza el complacerles, ¿me puede incluir el baúl de los recuerdos, Karina? Gracias, doña Andre, para usted, lo que pida. El baúl de los recuerdos, esto es del año 1969.
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Mío, que si pudieran hablar, cuántas cosas dirían las flores. Es lo que escuchamos en versión de Jermaine de la Fuente, Ángeles Negros, después de cuántas 24 canciones que sonó anteriormente, pues ya era permisible. Saber que están con nosotros, audiencia, muchísimas gracias. Es un gustazo que yo me permito disfrutar en cada una de las canciones que compartimos los días jueves entre las 5, bueno, menos cuarto, menos 20 a veces. Pero bueno, es el momento de los martes acá en Globo para disfrutarlo en su compañía. Yo diría en su sintonía.

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0: 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Suspirando. 7:29 minutos en la Globo.

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Barato, ¿sabe qué? Doy dos ojos por uno. Al dos por uno están los ojos. Los vendo, dice, por hechicera Bárbara y Dick. Lo recordamos, 1967. Estamos ya en la hora 7:30 minutos. Buen día, muchos éxitos. Por favor, complacerme con Jamás te olvidaré de Chucho Avellanet. Vaya, esta viejita agradecida. Escucha Margarita Velázquez en la zona número 16. ¡Chucho Avellanet!

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2: Buenos días, Sergio. Me complace con la canción Pequeña Amante de Django. Qué pena, no la tengo con Django, pero sí suena con Braulio acá en la Globo. Son las 7:33 minutos.

0: es martes del recuerdo. Como dice Carla Grajeda, feliz día. Hola Sergio, estoy disfrutando muchísimo la programación de este martes. Bueno, la de todos los martes. Le dejo muchos saludos a usted y a la audiencia. Martes del recuerdo son lo máximo. Carla Grajeda es quien nos firma. En otro texto dice don Sergio, ¿qué tal? ¡Qué gustazo! Nuevamente, ¡qué buena program! Está al 100. Con José José se completó mi mañana. Se reporta Brian de la 10. Que tenga un bendecido día. Bueno, Brian, que la pasen bien en donde escuchen. Buen día, mister. Le saluda Leonel en Panadería Abigail en Tecpan, Chimaltenango. Porfa, la canción Ya lo pasado, pasado de José José. Gracias. ¡Ay! Sorry, pero ya, de Joseph, Joseph, ya pusimos no hace mucho alguito. Buen día, don Sergio. Podría poner Estás de Gianni Bella. Atentamente, María Luisa Sánchez. ¿Estás o no estás, Gianni Bella? Gianni, bella. 21 minutos a la hora 8 en Guatemala.
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Un éxito que también sugiere María Luisa Sánchez. ¿Sabe cómo disfruto de que una misma canción en diferente momento personas, hombres versus mujeres, puedan pedirla? Sucedió con esta que también me la hace incluir Fernando González.

Saludos a Sonia Mexicanos, que esté disfrutando la programación. También quiero enviar saludos a todos los de Stuart Electric, en especial a Bumbo, a Sisi y a La Chela. Todas las mañanas están prendidos aquí escuchando a todo volumen en Sioux Falls, Dakota del Sur, en Estados Unidos. Bueno, para todos ustedes, los de Chapinlandia que están en la Unión Americana, muchas felicidades. Únicamente 18 minutos para las 8 horas.

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es lo que quieren, es lo que ponemos. Los complacemos en Globo, La Llamada. Esto es del 76, Sergio y Estivalis. Mister, siempre un gusto escucharle. Buenísima la versión de Y Vendo Unos Ojos Negros. Saúl Santos firma. ¿Quién más está por acá? Ah, complacida con su canción, Doña Margarita. Buenos días, Sergio. Felicitaciones por toda esa música que usted pone, que ya nos escucha. Soy Blanca Jiménez, quien le saluda. No le escribo seguido, pero ¿qué cree? Sí lo escucho. Así que, buenísima mañana a ustedes que están allí. ¿Y qué creen? Yo cuesta, pero me conformo. En martes, 10 minutos, nos separan de la hora 8.

conformista el mister. No, ok. Los golosos, golosos que son los oyentes de la Globo, que conformarse con 3 horas, ¿verdad que no? Dígamelo a mí, que quiero más y más y más. Únicamente 8, para que sean las 8, chavos del 8.

0: pronto.
1: Te vas a acordar de mí. Te acordarás de mí, Alberto. No, esto fue de Los Bríos. Alberto fue el anterior con Me Conformo. Audiencia, cuando faltan solamente 4 minutos para la hora, ¿qué creen? Ya me voy. Para quienes están de manteles largos como Olga, felicidades. ¿Cómo no? La música solo terminó y la ponemos. Felicidades, me voy contento porque ustedes estuvieron allí al respaldo de la música del recuerdo. Uf, uf y recontra uf. Todos tengan un estupendo día martes. Póngale brillo a ese techo gris que parcialmente acompaña a Ciudad de Guatemala. Marisol la canta, esto es del 67, La Nieve y Show.

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Con este tema estoy enviando un saludo de felicitación por su cumpleaños a la señora Olga Figueroa. Con mucho cariño, que Diosito la siga bendiciendo, y le enviamos abrazos y la música de Yuri, La Maldita Primavera.

0: Dame tu calor. Pablo Ruiz acá en la Globo. Uy, Margot, son las 8 de la mañana con 21 minutos. Desde Ciudad de Guatemala para el mundo transmitimos en el 98.9 y a través de la aplicación RCN Guatemala. Sí, señor, para todo el mundo, RCN Guatemala.
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0: Buen día, Pilo. Y me puedes saludar a mi sobrina Valeria García, que hoy cumple 16 años. Gracias, dice Lilian. Lilian, para su sobrina Valeria. Valeria, que está cumpliendo, ¿cuántos años dice? 16. ¡Wow! Estupendo. Felicidades, Valeria, de parte de Lili, su tía. 8:22 minutos desde Globo para el Mundo. Su musiquita, que a mí particularmente me hace reaccionar cuando de pronto ustedes hacen eso, lo mismo, reaccionar ante canciones no incluidas anteriormente y que por primera vez dicen, ¡wow! ¿Qué canción? ¿Cómo se llama? Bueno, la hicimos ayer, hoy la repetimos. Mi hogar eres tú.

Y las reacciones continúan. Mi hogar eres tú, Jay Barrio, aquí en La Globo. Jay Barrio, ¿sí? Ok, es que la canción Mi Hogar Eres Tú es lo que escuchamos. Mi Hogar Eres Tú, J. Barrio, ¿sí? J. Barrio, para que lo anoten y lo tengan o lo busquen por allí en YouTube, la van a encontrar. Mi Hogar Eres Tú, J. Barrio. Y está disponible, evidentemente, acá en La Globo, para que le digan. Ay, fíjese que Don Cerro está poniendo una canción que, Dios mío, Mi Hogar Eres Tú se llama, ¿ok? Ya lo ponen a él a trabajar. En el tiempo les comento que son 28 minutos los superados de la hora. Sí, ¿verdad que sí? Bueno, ¿qué reacciones hay? Mister, hágame el favor, ¿cómo se llamaba la canción que decía de mi querida esposa, esposa, y cuando la noche nos venga a encontrar juntos nos daremos gracias? Que sus bendiciones nos cubran cada día, oh Señor, protege nuestro hogar. No la encontré, por favor, y está preciosa, si la puede nuevamente programar. Le saluda Johnny Ruiz, un abrazo para usted. Johnny, sin saberlo, ya vio, ahí está. Es la potencialidad que da la mente telepática, ¿cierto? Si se puede, de Ricky Martin y Miguel Bosé, dice Poli Méndez, ¿me entiendes? Méndez, alguien está escribiendo, no sé, agua para los carros que no va conmigo. Muchísimas gracias, genio, por esa música que nos transporta a esa época de jugar arrancacebollas, la tentación Xuca, a tener esos juguetes que nos hicieron tan felices nuestros amigos de la colonia, los pagarones, los barriletes y mucho más. Eso es La Globo, y gracias a usted lo podemos recordar. Toda la patojada, sin duda, fue una época irrepetible. Gracias, genio. Lindo día. Bendiciones. Fírmeme. Ah, señor Fernando González. Saludos, don Fer. Right. ¿Qué quieren que haga? Ay, está bonito el día hoy. Así que buenos días, genio. Que tenga un hermoso martes. Podría decir cómo se llama la canción. Muy Hermos, habla de la familia esposa. Saludos, Antonieta. Ya lo dije, mi querida Antonieta. Mi Hogar Eres Tú, J. Bariel la canta. La canción se llama Mi Hogar Eres Tú. ¡Qué bonito, qué bonito! Dios mío, quererte bonito.

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0: 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El día martes es el segundo o tercer día de la semana según el calendario. Está situado entre el lunes y el miércoles. Su nombre proviene del latín martis, que significa día de Marte.
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0: ya en la recta final del turno. Lo hicimos escuchar, Pedro Capó, ni tan novios ni tan amigos en su live performance.
1: Muchas gracias.
0: De nada,
1: a
0: mister.
1: Todos los que están por ahí, que tienen gente que no son ni tan novias ni tan amigues.
0: All right. Faltan solamente 9 minutos para puntualizar la hora. 9:09 a.m. Capicúa. 9:09. Sergio Roberto les dice muchísimas gracias por la atención prestada estas últimas 4 horas. That's all for hoy es todo y será hasta mañana si Diosito lo permite. Con permiso.

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0: la mañana, 9:20, lo nota, ¿verdad? Pues sí, ya estoy por acá, pues en la representación del turno de la alegría. Son las 9:20 en la Globo. Regreso enseguida con más en esta estupenda mañana del martes 11 de agosto. Bueno, pues ante todo, buenos días. ¡Bienvenidos!
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Pero los martes, con las inquietudes del genio en la mañana, pues a partir de las 9 le damos rienda suelta a la pasión por los 90. Hay algunos por ahí de los 80 que podrían ser tomados en cuenta, como esta, de Menudo. Toda esa música, esa corriente musical juvenil, pues es parte de lo que es todos estos grandes recuerdos aquí en la Globo. Pues vivamos la pasión por toda esa década, por toda esa música. Fernando Alcázar en la conducción, pues aquí estoy para complacerles. Así que a través del 36630989, este es el número de WhatsApp, también de Telegram. Cualquiera de los dos, usted puede utilizar WhatsApp o Telegram. El número es el mismo, 36630989. Continuamos con Ricardo Arjona. El tema es Desnuda.

0: Esta mañana, brillando con los 90, pues vamos a enriquecer esta presentación hablando de los temas, hablando del artista Desnuda. Desnuda, de Ricardo Arjona, fue lanzada en 1999. Se convirtió en su primer tema número uno en la lista Billboard de Hot Latin Songs en los Estados Unidos. Rompió récord de permanencia en la radio y sirvió también como canción principal de la exitosa telenovela mexicana 13 Mujeres, incluida en el álbum, vamos a ver, por acá lo estaba viendo, incluida en el álbum, ahorita le digo, es Sin Daños a Terceros. El álbum de 1998, un récord en listas, 12 semanas consecutivas en el primerísimo lugar. Ricardo Arjona, aquí en La Globo, pasión por los 90.
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0: Perdido en un barco en la programación. Aquí hay una conexión popular. Los fans, pues, suelen bromear en redes sociales contrastando esta letra, donde el protagonista está en un crucero rodeado de mujeres con la trágica historia de espera, el muelle de San Blas, lanzamiento de 1990, parte de su álbum, segundo álbum de estudio. Autores compuesta por el vocalista Fer Olvera y el baterista Alex González, quienes forman la banda mexicana Maná. Bueno, pues son las 9:00 a.m, 9:42. Vuelvo enseguida con más de los 90 en esta buena mañana. Sugerencias de los 90, bienvenidas.
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0: Por ella, una presentación del quinto álbum de Pablo Ruiz, aquí en la programación de La Globo. En una transición vocal y personal, al momento de publicar el disco Irresistible, pues Pablo Ruiz estaba experimentando el cambio de voz propio de su salida de adolescencia y había atravesado una cirugía de garganta. Pues por ella, una balada romántica lanzada el 3 de mayo de 1992 por el cantante argentino Pablo Ruiz. Por ella. Bueno, pues aquí en La Globo nos estamos preparando ya para el fiestón que tenemos este fin de semana. Sí, para bailar y disfrutar los 70 y los 80. Toda esta música, pues marcó toda una época. Sí, ambas décadas. Quienes las vivieron en los 70 y los otros que las disfrutaron también en los 80. 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Y también con la participación especial del Pato. 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Y así continuamos con esta pasión. Esta pasión que nos llena el corazoncito.
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Lindo bolero que popularizó Luis Miguel en el año 1991. La inspiración viene y desde muy atrás. Esta canción es original, ahorita les cuento. Esta es original de una cantante, una productora mexicana, por allá por el año 1940. Ella escribió pues esta canción, Mucho Corazón, la mexicana Emma Elena Valdelamar, interpretado con gran éxito por Luis Miguel en su célebre álbum Romance de 1991, producido por Armando Manzanero. La letra habla de la dignidad y la fuerza de un corazón sincero frente a los recelos y reproches de un mal amor. Pues esta fue la presentación de Luis Miguel con este tremendo bolero, uno de los grandes favoritos, Mucho Corazón. Pasión por los 90 con esto, pues vamos a descartar ya los 90 porque es todos los martes desde las 9 de la mañana, vamos a descartar los martes por la noche para darle rienda suelta a los otros programas. Así que tenemos ahora a No Mercy. Ángel Pineda también con buena sugerencia para esta mañana. Cuando yo muera, No Mercy.

0: La canción es original en inglés, When I Die, una romántica canción del grupo estadounidense No Mercy, lanzada en octubre de 1996 como parte de su exitoso álbum, My Promise. El tema fue escrito y producido por el famoso productor alemán Frank Farian. La canción fue grabada originalmente por el grupo The Real Milli Vanilli en 1991 con el título When I Die. Años más tarde, Frank Farian se la entregó a su nuevo proyecto No Mercy, convirtiéndola en un éxito mundial del pop y Eurodance. Ay, ay, ay, mire todo lo que nos dejan los 90. Vivimos la pasión por los 90 aquí en La Globo, principalmente los martes, para que usted pues no se lo pierda. Todos los martes, pasión por los 90.
1: 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Las 10:01.

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Solo se vive una vez, es un icónico tema de la cantante española Mónica Naranjo. Se lanzó en 1994, incluido en su álbum homónimo, producido por Cristóbal Sanzano. La canción pues se convirtió en un éxito rotundo en México y América Latina. Pues solo se vive una vez. Aquí en la programación de La Globo, a ver qué más tenemos. El impacto fue tan grande en Latinoamérica que algunos discos cambiaron su título original para llamarse Solo se vive una vez. Pues aquí en La Globo, pasión por los 90, disfrutamos esta mañana de la presencia de los 90, sí. Nos damos el gustazo con todo este musicón. Y bueno, ¿qué les digo? Todo este musicón para disfrutar en la mañana del martes. Y bueno, para los que todavía siguen pensando, ya quedan poquitas entradas. Ya son menos de 100 en lo que queda para que usted pueda obtener sus entradas y disfrutar juntos este fin de semana. La admisión es de 100 quetzales. El DJ Pato Guatemala, Fernando Alcázar, en la conducción.

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1: 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Y en esta buena mañana sigamos disfrutando la pasión por los 90. Hay algunas excepciones de los 80. Miguel Ríos, por ejemplo, ¿verdad? Claro, con todo gusto, complaciendo esta mañana.

Santa Lucía es una famosa canción compuesta por el cantautor argentino Roque Narvaja y convertida en un gran éxito en la voz de Miguel Ríos. Esto fue por allá, por septiembre de 1980. No podía dejarla, definitivamente no podía dejarla fuera. 1980, como les he explicado, parte de las canciones de los 80 son de esa temporada juvenil. Pues la letra narra una historia de amor a distancia a través de las llamadas telefónicas. Pues como les decía, fue escrita por Roque Narvaja, inspirado vagamente en una historia de Buenos Aires sobre una persona ciega. Por ello se invoca a Santa Lucía, patrona de la vista, que recibía llamadas románticas y anónimas. Interesante, ¿verdad? Pues esta es la pasión que se vive en los 90. Ahora, conociendo un poquito más, ¿verdad? Conociendo un poquito más, la verdad, yo estoy aprendiendo. Estoy aprendiendo muchísimo y esto es lo que hacía precisamente los martes por la noche. Pero ahora lo tenemos todo el santo día, desde las 9 de la mañana hasta las 6 de la tarde. Y hoy, en los programas de rotación, tendremos lo mejor de nuestras marimbas. ¡Hey! ¡La mosca! Para corregir, no es de Vilma Palma, pero con todo gusto sonando. Y especial para seguir complaciendo esta mañana.

0: fotos.
1: Buenísima, pero buenísima. Para no verte más, finales de los 90, 1999, una presentación de la Mosca Tsetse, una banda argentina de rock y ska. Fue lanzada en 1999 como su primer sencillo del álbum Vísperas de Carnaval, compuesta por Guillermo Novelis y el grupo. Pues la canción transformó el dolor de una ruptura amorosa, en un himno bailable de ska y pop. Un impacto que cruzó fronteras rápidamente por su tono festivo y también pegadizo. Un clásico del rock en español, finales de los 90. La Mosca Tsetse, hey, el tema, Para no verte más. Para complacer las inquietudes que nos vienen, ¿desde dónde? Vamos a ver. ¿Desde dónde me están escribiendo? Y bueno, pues saluditos en esta buena mañana, aquí en la Globo. A ver, aquí está, en WhatsApp. Ok. Saludos para Stuart, Stuart Electric, especialmente a Bumbo, el Guerrero y a la Chela también todas las mañanas. Prendidos aquí en los USA, saludos desde Sioux Falls, Dakota, Dakota del Sur, Estados Unidos. Aquí nos tiene prendidos Don Fer con este calor. Bueno, pues disfrutando la programación Pasión por los 90, también en Zacatepeques. En San Lucas, Zacatepeques, Eterna Soledad, que también creo que ya la incluimos, ¿verdad? Sí, ya fue incluida en la programación de esta buena mañana. Vamos a ver a quién más podemos saludar. Hagámoslo con musiquita. Eso es. Mi queridísima Mirza Juárez, gracias a Dios ya viene la fiesta, sí. Ella siempre en primera fila. También vamos a ver a quién tenemos por acá. Virginia Garza, Fondo Profundo de Vilma Palma y Corazón Salvaje de Marcela Morelo. Julio César, Los Dos Cogidos de la Mano, Alejandro Sanz, Hechicera de Maná. Lo digo, pues ya hay muchas sugerencias para esta programación. Pasión por los 90. En varias oportunidades he molestado con Torero del Puma, nombre. Bueno, Torero de Chayán, nada más, la única que conozco. Saludos Ángel, Ángel Pineda, también ya complacido. Alguien a quien una vez amé, Mariela. Bonito día, Mariela. ¡Yay! ¡Qué bella programación, Don Fer! Se está mandando. Gracias, Cintia. Cintia Santos. Pues así es. Ahora los martes serán así. Conociendo un poquito más de todos estos artistas para disfrutar al máximo, hombre. Miguel Mateos. Obsesión.

0: Una burla del destino, obsesión y la presencia de Miguel Mateos aquí en la Globo. Todo tiene historia, obsesión. Salió en 1990, es el primer disco y canción del artista como solista tras dejar su grupo SAS. Fue grabado en Los Ángeles, producida por Michael Cembello y se convirtió en gran éxito en toda América Latina. Las 10 de la mañana, 10 con 34 minutos, 10:34. 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Pues con Banrural en esta buena mañana, claro que sí. Vamos, sale.
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9: El día martes es el segundo o tercer día de la semana según el calendario. Está situado entre el lunes y el miércoles. Su nombre proviene del latín martis, que significa día de Marte.
5: 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Continuamos.

La canción es Viviré, Juan Luis Guerra, un éxito lanzado el 12 de septiembre del año de 1994 por el artista dominicano Juan Luis Guerra y su 440 como parte del álbum Fogarate, Fogarate. La canción es una adaptación al español del tema Viví, del músico gongoleño Papa Wemba, a quien Juan Luis Guerra escuchó en Nueva York y decidió pues interpretar con un estilo tropical propio. Con Viviré, gran recuerdo, y en la programación pues la pasión por los 90, para complacer con gusto en esta mañana, 10:48 minutos. Sigamos disfrutando el turno de la alegría.

0: Amor en los espejos de un café, un éxito musical de 1994 del grupo mexicano Cairo, adaptado de un tema italiano que no lo sé pronunciar muy bien. El término puede referirse al histórico café Fichaoui. Café de los, eso lo que quiere decir es café de los espejos en el Cairo, Egipto. Abierto desde 1769, caramba. Pues la canción es North, South, West, East de 883, imagínense pues. Por eso les decía yo, es de un adaptado de un tema italiano. Se refiere a ese histórico café, el Fichaoui, café de los espejos. Pues este café de los espejos, por ahí había algo interesante, famoso, por sus paredes llenas de espejos antiguos y por ser punto de reunión cultural e histórico por más de 2 siglos. En la presentación de Cairo aquí en La Globo, continuaremos después de esto. Es importante.
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0: Perfecto, pues aquí en La Globo continuamos con lo mejor de los 90 en el turno de la alegría.

Muy bien, en la fruta fresca, Carlos Vives, 1996, aquí en la Globo. Más para saludar en esta buena mañana a todos los que me escriben. A ver, a ver, a ver. Virginia Garza, corazón salvaje y fondo profundo. Ya las tomé en cuenta ahorita para complacerle. También, ¿quién más? Carlos Monroy, la pachanga de Vilma Palma de Vampiros. Muy solicitados los Vampiros. Agua Nueva, Cristian Castro, saludos. Para su gran amor de ese tiempo, Gaby, de parte de Tito. Sugerencias de mi amigo Selvin Durán. Te me vas y cómo de la sociedad. Bendiciones, Selvin. ¡Yay! Qué gusto saludarle. Upa, Gonzalo se me fue a home. Esa es de esas romanticonas de los 80 y de las grandes favoritas, pero...

0: sería tan amable con la canción El Abandonado, el grupo Elefante. Ok. Entonces ahí vamos tomando nota de todo lo que quieren escuchar. Claro que sí. Pues en esta buena mañana, a ver, ¿qué más tenemos en programación? Bueno, tenemos mensajes importantes, así que vuelvo.
1: 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Inguat te da la hora. 11:04.

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18: Hola, soy Keila Castillo. En los próximos segundos te presentamos los hechos más importantes que marcan la agenda de hoy.
19: Les saluda Alexis Ponce.
18: Arévalo cuestiona el uso de las interpelaciones en el Congreso. El presidente Bernardo Arévalo compareció en la ronda tras varios días de ausencia por salud y se solidarizó con Colombia por el terremoto. Señaló que las reiteradas interpelaciones a ministros interrumpen el trabajo de gobierno y afirmó que el mecanismo se ha convertido en una forma de extorsión y abuso desde el Congreso.
19: China impone aranceles a la nuez pecana mexicana y estadounidense. El Ministerio de Comercio de China aplicó aranceles antidumping provisionales a la nuez pecana de México y Estados Unidos. Las empresas mexicanas pagarán entre 17.8 y 51.6% y las estadounidenses enfrentarán un gravamen del 54.3%. La medida responde a una investigación iniciada en septiembre del 2025 por precios artificialmente bajos en el mercado chino. Ronald Araujo deja el Barcelona rumbo a Liverpool. El defensa uruguayo Ronald Araujo se marcha cedido a Liverpool, club inglés que asumirá su ficha con una opción de compra de 55 millones de euros. El jugador de 27 años decidió salir tras conversar con su entrenador Hansi Flick, quien lamentó no poder darle el protagonismo que buscaba.
17: 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Estamos regresando el tiempo.
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Muy bien, es a fuego lento en la presentación de Rosana aquí en la Globo. Una mañana perfecta. 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Sigue al arroba círculo de amigos Ban Rural. 11 de la mañana con 12 minutos.

Palma, Palma de Vampiros en la programación de esta buena mañana aquí en la Globo. ¡Ya falta poco! ¡Sí! ¡Faltan pocos días! Para la Navidad, no, hombre, para la fiesta. Para la fiesta de este viernes, momentos clásicos en vivo. El Pato DJ. Es el DJ Pato Guatemala. Así es como lo han identificado. Yo cuando tuve la oportunidad de compartir con él, dije, bueno, el Pato Internacional. Porque solo fiestas en los Estados Unidos es el Pato. Pues va a estar en la fiesta de momentos clásicos. Y por supuesto tendré el gusto

tendré el gusto nuevamente de compartir con el Pato DJ Guatemala. 41-72-25-11. Quedan pocas entradas. Si no vas, te vas a arrepentir. Al hambre, te van a contar qué buenísima estuvo la fiesta. Una fiesta bonita. Una fiesta, ¿qué les digo? Sana, sin problemas. Una fiesta en donde usted se va a dar el gusto con su pareja o con sus amigotes. ¡Eh! 41-72-25-11. 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

0: Deja de pensar que se hace muy tarde ya, un exitazo de Marcela Morelo. Pues mire lo que hacen los artistas, los que tienen el talento. Pues esta canción nace en el tráfico, en un viaje en colectivo, cuando la artista, aburrida porque el tráfico no avanzaba, empezó a tararear la melodía. La letra principal y el ritmo llegaron a su mente así, de golpe. Luego terminó el coro junto a su pareja de ese entonces y se convirtió en el gran éxito de su álbum debut, Manantial, de 1997. Pues no tenía dónde anotarla, pero en su cabeza, en su memoria, repetía hasta llegar a casa para grabarla en un porta estudio. Así es como nace este tema. Luego lo presenta a la discográfica. El presidente la escuchó y dijo: ¡se imprime! ¡Claro! Se imprime en su primer disco oficial, Corazón Salvaje. Ya son las 11:23. ¡Caramba, cómo pasa el tiempo!
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0: Mi Dios y mi Cruz es una popular balada romántica del famoso dúo latino Donato y Estefano, lanzada en la década de los 90. La historia detrás del tema explora la profunda dualidad, la melancolía y la intensidad de un amor que resulta a la vez devocional y sufrida. El contraste emocional, la frase principal de la canción, retrata a esa persona amada como un refugio sagrado, mi Dios, pero también como una carga pesada o un sufrimiento constante por la distancia o la pasión, mi cruz. Pues aquí en la Globo, pasión por los 90, por todos estos programones, mire, este era el programa de la noche. Ahora ya solo por las mañanas, pero le vamos a dar esta intención, ¿verdad?, de hablar del artista y saber un poquito más acerca de las canciones. A ver, ¿qué dicen nuestros amigos de Ban Rural?
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0: ¡Ahí está el dulcito! Uno de esos dulcitos que a usted le gusta compartir, don Fer. Bueno, pues a ver qué les parece este de Bonnie M. Yo sé que mueve a cualquiera, que levanta a cualquiera. 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

0: dejándole un buen sabor de boca. Pues también dejándoles ahí la inquietud de la gran fiesta del fin de semana, momentos clásicos. Muy bien, pues en esta buena mañana hablemos un poquito de Gregorio Rasputín Grigori. Fue un campesino y místico siberiano que se ganó la total confianza de los zares de Rusia al lograr calmar los dolores de su hijo enfermo. Su gran poder en la corte, su mala fama y su extraña muerte aceleraron el fin del imperio ruso y la llegada de la revolución. Este personaje, nacido en 1869 dentro de una familia pobre, de joven fue un viajero espiritual. Tenía fama de ser sanador, decía tener dones divinos. Llegó a Petersburgo y cautivó a la gente rica con su carisma. Pues el zar Nicolás II y la zarina Alejandra confiaron en él porque lograba aliviar la hemofilia de su hijo Alejo. Pues este era Rasputín, aquí en la Globo con mucha, pero mucha historia. 11 de la mañana, 38 minutos.
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Los dos cogidos de la mano es una famosa canción del cantautor español Alejandro Sanz, lanzada en 1991. Forma parte de su aclamado álbum debut oficial titulado Viviendo Deprisa. La letra narra la historia íntima y sincera de un primer amor juvenil, reflejando la inocencia, el vértigo y la ilusión de caminar junto a esa persona, junto a esa persona especial por las calles. Una letra una situación en donde los nervios, las miradas cómplices y la felicidad simple de pasear unidos con ese primer amor juvenil. ¿Se recuerda usted de su primer amor? Paseando por las calles y tomados de la mano. Miradas cómplices, nervios, felicidad. Simplemente llevarla de la mano, ¿no? Cogidos de la mano. Pues aquí en la Globo ya son las 11:47 minutos. Y ahora me voy a dar un gustito ahí con una canción que habla. Ya va a ver usted de qué habla. Pues es de Viviana García. ¡Hey! ¡Ay, ay, ay! Me estoy envejeciendo.

0: Muy bien, si usted luce de 40, si usted tiene algunos síntomas como este, pura casualidad, ¿no? 11:50 minutos aquí en La Globo.
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0: Muy bien, 11:50 en la recta final del tiempo, ni lo sentí. De esta buena manera, viviendo la pasión por los 90, nuevamente Maná en la escena, hechicera.

0: ¿Se ha encontrado usted a una mujer como describe Maná? Una mujer fascinante, libre y con un atractivo magnético que domina e hipnotiza por completo a quien la mira. ¿La ha encontrado?
1: Es una hechicera.
0: Es una hechicera. Una seductora. 1997, año de lanzamiento de esta banda mexicana aquí en La Globo. Buenísima. Pues, ¿qué les digo? El tiempo. 11 de la mañana, 55 minutos ya, solo para despedirme y para que digan, hoy lo voy a pasar por acá nada más. Pues Rocío Dúrcal, para finalizar el turno, aquí está con pasión por los 90, finales de los 90, la gran señora Rocío Dúrcal, a quien siempre recordamos. Hasta aquí, que tengan buena tarde. Y por la noche, lo mejor de nuestra marimba.

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2: 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Las 11:59.
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4: Hola, soy Kila Castillo. En los próximos segundos te presentamos los hechos más importantes que marcan la agenda de hoy.
5: Les saluda Alexis Ponce.
4: Y CEFI advierte errores en la reforma al IUSI. El Instituto Centroamericano de Estudios Fiscales señaló que el decreto 18-2026 carece de dictámenes técnicos de finanzas y de las municipalidades. Según el organismo, la reforma podría beneficiar desproporcionadamente a propietarios de viviendas suntuosas, por lo que sugirió al Ejecutivo aplicar el veto presidencial o presentar una iniciativa correctiva.
5: Expertos explican la larga duración del sismo en Colombia. El Servicio Geológico Colombiano señaló que la extensa ruptura de falla y la profundidad del epicentro explican por qué el terremoto de magnitud 7.4 en San José del Palmar se sintió casi 3 minutos. El fenómeno, el más fuerte en una década en el país, multiplicó los daños por resonancia en suelos blandos de Bogotá, Cali y Medellín. Congreso busca consensos para aprobar subsidio a combustibles. El presidente Luis Contreras informó que las bancadas no logran consensos para aprobar el subsidio de 12 para el diésel y 3 quetzales a la gasolina. La iniciativa se encuentra en la Comisión de Energía y Minas. Pese a recientes rebajas, el galón del diésel ronda los 40 quetzales.
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minuto de ti y muy cerca de ti, a través de Globo 98.9. ¿Cómo están mis queridas amigas y amigos de Globo? Ya conectados este martes 11 de agosto, esperando que se encuentren muy bien en sus actividades, en el corre-corre del día a día. Ya más encarrilados en esta nueva semana, deseando que la pasen de lo mejor. Y acá estamos para acompañarnos hasta las 15 horas. En el momento de tomarnos una pausa, en el momento de también reactivarnos para seguir con nuestras actividades en la segunda jornada. ¿Cómo están? Al pie del micrófono les acompaña Marianto. Y desde ya la invitación para que nos dejen sus mensajitos al 36630989. Nos encanta saber de ustedes, saber que están por allí conectados a nuestra programación y sobre todo que disfrutan de la música que despierta emociones en Globo 98.9. Así que bienvenidas todas las sugerencias para este martes, pasión por los noventas.

pasan de las 12 horas? ¿Dónde están todas las bellas, hermosas, divinas, preciosas mujeres, únicas, guapas, bellas, espectaculares, radiantes, coquetas, amables, sinceras, inteligentes, sabias, únicas? ¿Están allí? Yo sé que sí, ahí están las mujeres. Que se reporten al 36630989. Nos encanta saber de ustedes. Y a ver también por acá, ¿dónde están todos los guapos? ¿Qué dicen esos mangos sabrosos? Bueno, ahora estamos en la época de duraznos, ustedes. ¿Dónde están esos duraznitos? ¿Están allí? ¿Me oyen? ¿Me escuchan? Sí, yo sé que sí. ¿Qué tal están ustedes hoy? Cuéntenme, ¿cómo ha estado la mañana? ¿Tranquilos? ¿Corre, corre en el tráfico? El tráfico está raro, ¿no? Hay días en los que ni pasar se puede, hay otros en los que ni como que hubiese algo que no, de verdad, nada de tráfico. Entonces, a disfrutar ahí nuestro trayecto en compañía de Globo 98.9. Gracias por seguir conectados a esta programación musical de Globo 98.9. ¿Saben ustedes que hay países como Islandia donde los nombres tienen reglas muy particulares? Sí. Fíjense que Islandia cuenta con un comité que revisa algunos nombres que no aparecen en su lista oficial. La idea es proteger la estructura del idioma islandés, por lo que ciertos padres deben solicitar una autorización antes de registrar un nombre poco común. Imagínense ustedes. A ver, ¿a ustedes les gusta su nombre? ¿Les gusta el nombre con el que los bautizaron o se cambiarían su nombre? Cuéntenme. ¿Cómo se llaman y cómo les gustaría llamarse? Cuéntenme al 36630989. Pues vamos ahora con algo de Maná de 1990. Estamos en la pasión por los noventas, buscándola.

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¿Dónde estás, corazón? Shakira, Shakira, en esta programación musical del mediodía. Gracias a quienes ya han dejado por acá sus mensajes. Dice, estamos en la temporada de duraznitos y melocotones. Marianto, ¿qué es esto? Por acá también nos comparten una olla ustedes. Es como esas ollitas de barro. Prepararon unos duraznos en miel, en dulce con canela. Ay, ustedes, ¿eso se ve? Deliciosísimo. Gracias por dejarnos acá su reporte, Flor y Velázquez también. A todo volumen. Miren, por acá me cuentan respecto a los nombres. Una anécdota, miren. Dice por acá nuestra amiga, yo soy Angélica, pero mi primer nombre es Elisette. Elisette Angélica. Me gusta mucho porque no es muy común. Elisette, yo le digo a mi mamá que cuando fueron a inscribirme a la municipalidad, a mi papá le preguntaron cuál iba a ser mi nombre. Y en ese momento dijo, Lisette. Pero de plano que los de la MUNE entendieron Elisette. ¡Ay, miren ustedes! Y como en esos tiempos era muy caro quitarle la E, así lo dejaron. Por eso mi nombre es Elisette. Gracias por estar con nosotros. Un nombre muy original. Pero imagínense ustedes que literal así le colocaron. Su papá dijo, Lisette. Le colocaron la E. Un gran abrazo, Angélica, por dejarnos acá tu mensajito. Muchas gracias. Un nombre muy original en realidad y muy bonito. Hola, Marianto, bonita descripción para nosotras las mujeres que hizo hoy. Aquí reportando mi audiencia, yo sí me cambiaría mi nombre. Patricia por Diana. Ah, nuestra amiga se llama Patricia Mirna o Mirna Patricia. Entonces su nombre quedaría Diana Mirna o Mirna Diana por allí, ¿verdad? Gracias por estar con nosotros, Mirna, y dejarnos acá tu mensajito y contarnos. Les decía hace un momento, ¿les gusta su nombre? ¿No les gusta? ¿Se lo cambiarían? Respecto a lo que les comentaba a un inicio, de que países como Islandia tienen reglas muy particulares, porque hay un listado oficial de los nombres que sí le pueden poner a las personas. Y si tienen ustedes un nombre diferente o extraño, hacen, fíjense ustedes, hay un comité que revisa si va de acuerdo a la estructura del idioma islandés. Qué curioso, ¿no? Cuéntenme ustedes, ¿se quitarían su nombre? ¿Lo cambiarían? ¿Les gusta? ¿No les gusta? Nos vamos ahora con algo de Manuel Mijares junto a Lucero. Este es El Privilegio de Amar.

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0: Echar a volar. Música para seguir acompañando nuestras actividades a esta hora. Dejando por acá sus mensajitos, conociendo sus nombres, si les gustan, no les gustan, se cambiarían, se pondrían otro. Por acá dice, mi nombre completo es María Isabel, pero todos mis seres queridos me dicen Isabelita. Gracias por estar con nosotros, Isabelita, al igual que Leti, dejando acá sus mensajes a través del 36630989. Gracias por acá, también notita de voz.
1: Mariano, buenas tardes, saludos a todas las reas, sinceras, bonitas, cafeteras, peleoneras.
0: Cafeteras, peleoneras.
1: Super astro mango, el único, el insuperable, mejor que el durazno, duro. ¡Ay! Un abrazo, Mariano.
0: Saludos. Saludos, Lizardo, gracias por estar con nosotros. Mejor que el durazno maduro. Gracias por estar con nosotros acá también. Pide, buena tarde. Ay, miren por acá nuestra amiga Olga desde Montreal, hoy muy feliz porque recibió un ramo de rosas de su hijo menor, muy consentida. Y fíjense, me dice por acá Olga, ella es súper, súper consentida por todos sus hombres que son 7. ¿Qué es eso? Su esposo, 3 hijos y 3 nietos. Miren usted, rodeada de caballeros. Saludos, Olga. Nos encanta saber que te encuentras muy bien este día. Nos encontramos viajando con mi esposa Patita de San Francisco a Los Ángeles a visitar familiares estas vacaciones 2026. ¡Qué alegre! Pues felicidades a quienes están de vacaciones en sintonía de Globo 98.9. Yo me cambié mi nombre, dice. ¡Ay, miren! Yo me cambié mi nombre, me llamaba Lesbia, pero en los americanos, me decían lesbiana. ¿Te imaginas? Pero cuando me hice ciudadana, me cambié mi nombre y ahora me llamo Leslie. Ay, miren, qué bueno que nuestra amiga Leslie tuvo la oportunidad de cambiarse su nombre si no le gustaba. Llegamos a las 12 horas con 41 minutos, nos vamos a la pausa y ya estamos de regreso.
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Ah, qué intensidad, por Dios. Buen provecho a quienes están en la hora del almuerzo. 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Gracias a quienes se han reportado, han dejado sus mensajes, nos han contado cómo se llaman, si les gustaría cambiar su nombre o no. Gracias por la comunicación, Ana Cristina. ¡Se rayó el disco, sí! Ese disco ya se descompuso, ustedes. Mezclas en vivo, DJ Marianto, Marianto, Marianto. Gracias por la sintonía, Andrea. Saludos para mi hija Andrea, Adam Balán a todo volumen, disfrutando Globo 98.9. Gracias a quienes han dejado por acá, si te cambiarían o no el nombre, si les gusta su nombre. Aleida, buena tarde. Madeleine, también a todo volumen, Madeleine García. Dice por acá, desde pequeña creía que mi nombre era María Arcadia, pero conforme fui creciendo me di cuenta que mi nombre legal era Arcadia María. Mamá me explicó que mi papá, cuando fue a inscribirme, se equivocó y lo dijo al revés. ¿Qué es eso? Por eso soy Arcadia María, pero me encanta, dice por acá nuestra amiga Mari. Gracias por estar con nosotros. Miren, sí, verdad, es que eso también pasaba antes, ¿no? Que en el registro como que no anotaban bien los nombres, de pronto sin tilde, o les cambiaban el nombre, o decían, no, ese nombre no nos gusta, y les ponían otro nombre. ¿Qué es eso? Cuéntenme, ¿a ustedes les gusta su nombre? ¿No les gusta? ¿Se lo cambiarían? Por acá me decía alguien. Ah, bueno, lo vamos a platicar después. Vamos ahora con algo de Benny, Vini, Vici y Viviendo de Noche.

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1: 5 minutos y estamos en las 13 horas. ¡Cumpleañera! Muchas felicidades a quienes hoy están de manteles largos. Hola, hola.
2: Padre, señor Marianto.
1: Hola.
2: Que quería, hoy de Nan, un saludadito de cumpleaños para mamá, Astrid Krista, que hoy está cumpliendo años.
1: Muchas felicidades para Astrid Krista, de parte de Stephanie y de Joshua, y también de la tía Angélica. Muchas felicidades para Astrid hoy en su cumpleaños. Desde Globo 98.9 celebramos contigo este día tan especial. Y sale la orden de saludos.
3: Que los cumpla muy feliz.
1: Y bendiciones para todos los cumpleañeros. Y fíjense que acá en Globo 98.9 nos encanta incluirles una canción muy bonita que habla sobre celebrar la vida, también cantarle a la vida y de decir también esta vida es muy bonita. Gracias por las sugerencias que nos hacen hoy a través del 36630989. Hoy andamos como disco rayado, ¿verdad? A ver, maquinita, por favor, funcione en este momento. A las 3, 2 y 1. Ahí vamos, ahí vamos. Saludamos entonces a todos los cumpleaños con esta canción.

0: 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Las 13 horas en punto.
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7: Hola, soy Kile Castillo. En los próximos segundos te presentamos los hechos más importantes que marcan la agenda de hoy.
8: Les saluda Alexis Ponce.
7: Insibume pronostica lluvias y calor intenso para esta semana. Del 10 al 14 de agosto se esperan lluvias dispersas en la tarde y noche en el sur y centro del país con temperaturas de hasta 39 grados centígrados. Se prevé neblina matutina y nocturna en Petén, Alta Verapaz, el Caribe y Franja Transversal del Norte, junto con vientos ligeros a moderados en el litoral pacífico.
9: Suspenden debate del caso Rancho Bejuco por falta de intérprete. El Tribunal de Mayor Riesgo de aplazó el juicio contra el exalcalde de El Chol por falta de un intérprete del idioma achí. El tribunal rechazó al traductor propuesto por los querellantes y pidió al organismo judicial confirmar disponibilidad, ya que solo hay 3 intérpretes registrados en Baja Verapaz. La audiencia fue reprogramada.
7: Confederaciones de Europa, Asia y CONCACAF reclamaron transparencia a la FIFA tras el intento de Gianni Infantino de crear una filial comercial. En carta abierta publicada este lunes 10 de agosto, calificaron el proceso como una violación a la confianza.
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0: Para siempre, la presentación de Magneto en Globo 98.9. Un tema muy solicitado hoy. Hay varias sugerencias para esta presentación de la agrupación que tuvo una gran aceptación en la década de los 90 con temas Para Siempre, 40 grados, Vuela, Vuela, entre otros. Seguimos acompañando tus actividades. Gracias por estar conectados a través de la app RCN Guatemala, desde Guatemala para todo el mundo mundial. 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Gracias a quienes han dejado sus notitas de voz por acá y nos cuentan acerca de sus anécdotas con el nombre que tienen.
1: Hola. DJ Marianto, DJ. Marianto, Marianto. Saludos.
0: Gracias.
1: Les quiero contar la anécdota de mi nombre.
0: A ver, cuéntanos.
1: Yo me llamo Gloria Azucena Dolores.
0: Ajá.
1: Me quitaría el Dolores, por supuesto. Uh-huh. Así, quizá así ya no estuviese tan crujiente. Saluditos.
0: Gracias por estar con nosotros. Miren, Gloria, así se llama, Gloria Azucena. Se quitaría uno de sus nombres. Por acá me dice nuestra amiga Virginia. Miren, yo solo tengo un nombre. Y Virginia va con V, ¿verdad? Y me lo pusieron con la otra B. ¿Qué es eso? ¿Qué se pondría otro nombre nuestra amiga Virginia? A ver, ¿qué otro nombre se agregaría a Virginia? Gracias por dejarnos acá sus mensajitos. Ah, me pondría Sofía o Sandra. Podría ser Sandra Virginia, Virginia Sofía, por ahí, ¿verdad? Vendría siendo el nombre de nuestra amiga Virginia Garza. Gracias por estar conectada a nuestra programación musical. Bueno, vamos a cambiarles el nombre entonces. Ahora se van a llamar Gloria.

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música de las Sparks en Globo 98.9, Si ya no hay amor, ¿qué se tiene que hacer? Díganme ustedes, por favor, a través del 36630989. Gracias por cada uno de sus mensajitos. Nos encanta acompañarte en casa, en la oficina, donde quiera que te encuentres. Hoy platicando sobre los nombres, sobre que en algunos países, por ejemplo, como Dinamarca, Nueva Zelanda, hay listados oficiales de los nombres que sí son aprobados por las autoridades, y si los padres quieren utilizar uno que no aparece allí, la solicitud debe ser revisada previamente. Y esta regla busca evitar nombres ofensivos

0: que puedan perjudicar al menor. Estos países prefieren evitar nombres que tengan parecido con algunas marcas, nombres u objetos. Algo que pueda generar confusión sobre la identidad de los niños. Gracias por seguir conectados a Globo 98.9. Me dice por acá, Majito, que tengas un buen provecho. Yo no me cambio el nombre, a pesar de que son los dos más comunes y ocupan los primeros lugares en el RENAP. María, número uno, José, número dos. Es cierto. Es cierto. Que estés bien, Marianto. Te saluda Majo. Pues miren, Majito, ya una fusión ahí de sus dos nombres, María José. Gracias, Tocaya, por estar conectada a Globo 98.9. Nos vamos con algo de Mónica Naranjo, Sola.
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0: Sugerencias que llegan al 36630989 de Globo 98.9. Gracias a Silvia, Carolina del Sur. Por acá también tenemos notita de voz. Hola.
1: Hola, Marianto. Provechito. Y a ver, a Marianto, uh-huh. ¿Te gusta tu nombre? ¿Te gustaría cambiar?
0: Ay, ay, ay, ay, no, me encanta mi nombre. Cuando era chiquita, no mucho porque me hacían bullying. Me decían María Antonieta de las Nieves. Pero ya más grande me di cuenta de que mi nombre es bastante original y me encanta. Gracias, mi querida Berito. Gracias por estar conectada a Globo 98.9 este mediodía. Hola.
2: Buenos días, Marianto.
0: Hola, hola.
2: Yo mañana a la mitad entre el sexto y séptimo nivel.
0: Ay, ¿en serio?
2: Buen provecho.
0: Felicidades, pues mañana le mandamos su saludo al cumpleañero. Muchas felicidades. Ernesto, gracias por la sintonía. Por acá también dice, imagínate, el vecino le puso a su hijo Cristiano Mbappé. Cristiano Mbappé, en serio, con eso del mundial. ¡Wow! Sí, hay muchos niños que en esta temporada de fútbol pagaron las consecuencias. Gracias por la comunicación también acá. Dice, mi nombre es Rocío Xiomara y me quitaría el Xiomara, pero bueno, ya que se quede así, ¿qué le vamos a hacer? Abrazo, Rocío. Nos encanta saber que andas por ahí disfrutando de esta programación musical. Marianto dice, en Guatemala yo me llamaba Juan y aquí me llamo John. A eso. Saludos a John Vincent, conectado a esta programación musical. De día martes, donde estamos disfrutando de los clásicos de los 90.
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0: Llegamos a las 13 horas con 39 minutos en esta programación musical. Nos encanta saber que andan por allí conectados a Globo 98.9 en la app RCN Guatemala. Recuerden que también pueden visitar nuestras redes sociales. Con ustedes, las mejores recomendaciones. Globo 98.9, Facebook, Instagram, TikTok. Para que nos pasen a saludar, desde luego. Yo no me cambiaría mi nombre, me encanta. Kaylin lo sacaron de una revista y Yolanda por mi abuelita, la mamá de mi papá. Lo que sí me encantaría es cambiar el orden de mis apellidos, dice por acá nuestra amiga. Fíjense ustedes que hay países donde sí permiten eso, ¿no? Que vaya primero el apellido de la mamá, después el del papá. Pero bueno, debido a que la familia en el pasado, durante siglos, ¿no? Se organizaba alrededor del linaje masculino, es por eso que se viene realizando de esa manera, pero sí, hay países donde ya permiten colocar el apellido de la mamá primero, del papá después. ¿Qué piensan ustedes de eso? Cuéntenme. Gracias por la comunicación, H3. Ángela y Nicole. A mí me gusta mi nombre Ángela, significa ángel del cielo. Qué lindo. Gracias, gracias por estar en sintonía a esta hora. A todo volumen con Globo 98.9. ¿Dónde andan ustedes? ¿Están en casa, en la oficina? ¿Ya bebieron suficiente agua? ¿Ya hicieron sus estiramientos? Ustedes, miren, podemos acumular una gran tensión en nuestro cuello, en la espalda, y andar con eso y no darnos cuenta. Ustedes lo damos como por hecho que así se tiene que sentir uno y no. Hay que hacer esos ejercicios de estiramiento, de espalda, de cuello, para sentirnos mejor, menos contracturados. Nos vamos a una pausa, regresamos con más de Globo 98.9.
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Por favor, déjennos bailar. Música para seguir acompañando tus actividades. Globo 98.9. Gracias por la sintonía. Gracias también por cada uno de sus mensajitos al 36630989. Por acá leyendo sus mensajes y me dice Marianto, a mí me encanta mi nombre por su significado y porque me gusta cómo suenan juntos, excepto cuando me regañaban. Oigan ustedes, nuestra amiga se llama Astrid Carolina. Imagínense ustedes que la llaman y la regaña su mamá y le dice, ¡Astrid Carolina! Ya me imagino. Y miren, tan linda, hasta nos manda el significado de su nombre. Dice, Astrid Carolina une nombres de origen europeo con mucha historia. Astrid es de origen escandinavo y significa belleza divina o amada por los dioses, mientras que Carolina proviene del germánico y significa mujer fuerte, valerosa o mujer libre. ¡Qué bonito! Un gran abrazo, Astrid Carolina. Gracias por estar en sintonía, disfrutando de este espacio musical. Y gracias a quienes han dejado por acá su nombre, si se lo quitarían, si se lo cambiarían. Por acá dice alguien, Marianto, eres mi compañera de trabajo. Ah, tan linda. Te lo digo porque me acompañas en mis actividades. Te saluda Mari de la zona 21. Yo de mis nombres me quitaría Concepción, no me gusta. A las personas con ese nombre les dicen Chong. Pero bueno, es parte de mi identidad, dice nuestra amiga y nos pone unas sonrisitas por ahí. Gracias por estar con nosotros, nuestra amiga Mari, a todo volumen. A mí sí me gusta mi nombre, dice Luis Jerónimo. Jerónimo significa grito de guerra o de emoción. Eso. Gracias a Luisito García, con saludos para los radioyentes en Milpas Altas, Zacatepeques. Gracias. Cuéntenme ustedes, ¿se quitarían su nombre? ¿Se cambiarían? ¿Se agregarían uno? ¿Se quitarían el otro? Cuéntenme, ¿les gusta? ¿No les gusta? Comunicación al 36630989.

0: Toma tu tiempo y sueña. Únicamente 3 minutos y llegamos a las 14 horas. 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Estoy platicando de los nombres, sobre si les gusta, no les gusta. Y miren, por acá alguien más me habla sobre los apellidos y me dice, ¿sabe? Mis niños les gusta mi apellido de soltera. Y en ocasiones en la escuela ellos piden que les llamen por su primer nombre y mi apellido, dice. Y cuando llegan las notas a la casa y mi esposo ve que dice que llevan el apellido de la mamá, él no le gusta. Se molesta. Es que si en algunos países, fíjense, los niños solo llevan un apellido y la mayor parte de veces es el apellido paterno. Pero fíjense que en España, por ejemplo, el apellido de la mamá puede ocupar el primer lugar si la familia así lo decide. A veces cambiar el orden también es una forma de reconocer la historia familiar. O, por ejemplo, en Francia, se puede hacer una mezcla de los apellidos materno y paterno y crear un nuevo apellido. Miren, qué cosa más interesante. Gracias por cada uno de sus mensajitos y dejarnos acá sus nombres, si les gusta, no les gusta. Dice por acá, con el mío tengo una confusión existencial. A veces me gusta y otras no. Es Yesenia. Pues Yesenia es un nombre lindo, ¿no? Y puede ser que de repente por ahí, por alguna razón, no te llama la atención tu nombre o no te gusta. Gracias, Manuel, el súper guapo. A todo volumen. Miren, aquí ya lo rebautizamos a todos. Gracias por estar con nosotros. Ahí anda también, ¿quién? El gato de oro. A todo volumen. Ya lo rebautizamos acá en Globo 98, 9 de julio, también a todo volumen. Gracias por la sintonía. Hugo, buena tarde. Gracias por las sugerencias musicales. Nos vamos con... vamos con esta canción después de la pausa. Nos vamos a la pausa.
1: 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Las 13 horas con 59 minutos.

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De 1999, la voz de Noelia, tú y de nuevo tú. Miren, ese tema teníamos ya algún tiempo de no incluirlo. Qué hermosa canción. Música para seguir despertando emociones en Globo 98.9. Mi nombre es Laura Estela. Ese nombre me lo eligió mi papá y tiene un significado muy bonito. La victoriosa coronada de laurel que brilla como una estrella. Miren. Qué lindo nombre, Laura Estela. Gracias por estar con nosotros, compartiéndonos acá el significado de sus nombres, si les gusta o no sus nombres. Marianto dice, gracias por estar con nosotros. Mi nombre es Rosa Elvira y creo que pues a todos, a todas las que tienen el nombre... Ah, sí, sí, a todas nos han dicho nuestro nombre completo cuando están enojados. Y pues ahí mi nombre es Rosa, tiene bastante derivados. Rosita, Rosy, Chochi, Rosy, Rose también podría ser. Así que en ese caso pues me gusta todos los derivados de mi nombre. Y Elvira pues es el nombre de mi abuelita. Y es un nombre muy especial, no muy usual, no muy frecuente me lo dicen. Ah, qué lindo, gracias por estar con nosotros a esta hora. Mi nombre es Judith Beatriz, me quitaría Judith. Mi abuela paterna se llamaba Beatriz, dice por acá nuestra amiga. Y bueno, yo le digo acá, su nombre podría ser Bea, ¿no? Como un diminutivo, y dice, hay gente que me dice Betty, pero no me gusta. Porque los colombianos a las mujeres que se llaman Beatriz, les dicen Betty. ¡Ah! Y muy conocida la novela también, ¿verdad? Creo que por ahí viene. Gracias por estar con nosotros, Bea. Saludos a todos los chiquimultecos que están en su feria patronal. Gracias por dejarnos acompañarlos, amigos, allá en Chiquimula, a todo volumen con Globo 98.9. Lilita Quisquinay, saludos para Sandrita, Amalia y Mami, full sintonía allá en Zumpango, Zacatepeque. Zumpango alegre. Suavecito. Felices de seguirles acompañando a esta hora. Nos vamos con otra de esas sugerencias musicales que nos hacen. Estamos en... La pasión por los 90.

0: Niño.
1: Niño, con cara de niño, Jerry Rivera. Y sigue con esa cara de niño. Este artista puertorriqueño que ha decidido también fusionar en otros estilos como el merengue, fíjense ustedes. Por ahí hay algunas canciones que se van a dar a conocer próximamente al estilo merengue, junto a... ¿cómo se llama? Se me olvidó el nombre de este artista. Bueno, pero va a salir cantando merengue, con el que canta aquella de Píntame. Ay, no, ustedes, tengo problemas de memoria. En este momento me di cuenta. Por acá dice, mi hija se llama Ángeles Ivanova y el nombre se lo puse yo, dice. ¿Me esperando? Ah, bueno, cuando voy a una fiesta le digo Ángeles Ivanova, no va. Elvis Crespo, sí. Ay, ¿qué es eso? Gracias ahí por el auxilio. Por acá alguien más dice, mi nombre me lo escribió mi papá en un papelito para que me inscribieran con el nombre de Mariela del Rosario. Mi abuelo decidió escribir Dani Areli en el servicio social. ¿Qué es eso? Ala, pero ahí sí le cambió todo el nombre. Y le preguntamos a Dani, ¿te gusta tu nombre? Porque imagínense, el abuelito fue a inscribirla al registro y le cambió totalmente el nombre. Mariela del Rosario es el nombre que sus papis habían dispuesto y al final el abuelo la registró como Dani Areli. Antes pasaba mucho eso, ¿no? De que los abuelos eran quienes iban al registro a inscribir a los peques. Fíjense ustedes que en mi familia sucede algo. Que mis tíos, todos los hermanos de mi mamá, tienen diferente apellido. Pero no es porque sean de diferentes papás, sino a uno les pusieron un apellido del abuelo materno, del paterno. Solo dos creo que tienen los mismos apellidos. O sea, y de allí todos tienen diferentes apellidos. Pero era por eso, porque los abuelos iban a inscribirlos y quién sabe a nombre de quién salían registrados. Bueno, eso pasaba, ¿qué? Estoy hablando en 1960, 50, por ahí. Que fueron inscritos mis tíos y mi mamá. Cosas extrañas, ¿no? Sí, sí, va a cantar Elvis Crespo con Jerry Rivera, sí, por supuesto. Sí, es que se me fue el nombre de Elvis Crespo. Tuve un lapsus mental. 17 minutos pasan de las 14 horas. Nos encanta seguirles acompañando. No, hombre, yo era para saber si ustedes andaban ahí pendientes de lo que ando diciendo yo por acá. Era trampa.

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2: Hola, Marianton, buenas tardes.
1: Hola.
2: Aquí te saluda Emily Vélez. Gracias por poner la chica Yeye.
1: Ay, ¿te gustó?
2: ¿Qué es eso?
1: Tan linda, Emily. ¿Qué es eso? Gracias por dejarnos acompañarles todos los peques también a todo volumen con Globo 98.9. Mis nombres me los puso mi abuelo materno, me gusta más el segundo, que casi no lo uso, el primero no mucho porque me molestan cuando me llaman por ese nombre. Me llamo Débora Ninet, pero me molestan por el primer apellido. ¡Ah, en serio! Entonces conjuga con mi primer nombre sin tilde. ¡Ay, miren, pues qué es eso! Bueno, pero a mí me dicen Debbie, y uso mi segundo apellido Ortega. Ah, gracias por estar con nosotros, mi querida Debbie. Dejando por acá sus mensajitos. Y miren, me puse a investigar por acá. ¿Saben ustedes que en Guatemala la inscripción del cambio de nombre en el RENAP no tiene costo? El proceso completo sí puede implicar algunos gastos que normalmente requiere la intervención de un abogado, publicaciones y luego la actualización del DPI. Ahí les dejo la información por si te quieren cambiar el nombre. Como dijo nuestro queridísimo Joan Sebastián, te voy a cambiar el nombre. Ahora te vas a llamar Gloria. Pues sí, ¿no? Hay algunas personas que sí han contado por acá que no, sinceramente no les gusta su nombre y puede tener algún costo, pero sí, es posible cambiarse el nombre. ¿Qué les parece? Gracias por la comunicación, Alejandra, en la zona 4, dejando por acá su reporte también, Douglas. A todo volumen con Globo 98.9. Le preguntábamos a nuestra amiga si le gusta el nombre que le puso al abuelito, porque sus papás querían ponerle otro nombre. Al momento de irla a inscribir, el abuelo le puso, le cambió el nombre. Entonces dice nuestra amiga, ya me acostumbré a ese nombre, ja, ja, ja. Ni modo, ¿verdad ustedes? ¿Qué es eso? Seguimos acompañando nuestras actividades con la música que despierta las emociones en Globo 98.9. Vamos con algo de Onda Vaselina.

Vuela más alto ya. Gracias por seguir conectados a nuestra programación musical, acompañando tus actividades a esta hora. Y fíjense que por acá un amigo del RENAP nos dice, sí, es cierto, así es la información. Si ustedes desean inscribir el cambio de nombre en el RENAP, no tiene costo, pero sí hay que pagar los honorarios del abogado, hay que pagar certificaciones y copias, la publicación en el Diario de Centroamérica. Fíjense que por acá preguntándole a la IA, nos indica que este cambio de nombre podría variar, ¿no? Es un proceso que puede tener un precio, un costo entre unos 650 a unos 2.500 quetzales, más el costo del nuevo DPI. Eso puede variar, ¿eh? Dependiendo del abogado, de las publicaciones y los trámites que requiere hacer el cambio de nombre. Por acá, sí, varias amigas ya me han dicho, mire, Marianto, me pusieron un nombre que no me gusta. ¿Qué es eso? Bueno, pues ahí está la información. Sí se puede cambiar su nombre si no les parece. Hola, Mariantos, a mí me iban a poner Ana Gladys. Y a mi papá se le olvidó por andar de goma. No le creo. Y en la Muni le pusieron un nombre parecido. ¿Le gustó? Yo también le voy a poner Reina, dijo. Así que Reina, yo odiaba mi nombre un tiempo y me puse a buscar información y terminé enamorada de mi nombre desde niña. Dice, ay, mira, pues lo bueno es que ya le gustó su nombre. Me hacían bullying. Ah, es que eso fue el problema, ¿no? Que a veces sí los peques son meros masacres cuando son niños. Para hacer bullying con los nombres, ¿no? Lo bueno es que ahora sí le gusta su nombre, Reina. Un gran abrazo. Dice por acá, hola, dice, mi mamá quería ponerme Zaira Jimena y mi papá Lucrecia. ¿Pero qué crees, Marianto? Mi abuelo dijo, la niña se va a llamar Lidia Elizabeth. Y pues que me quedó con ese nombre. Me gusta un poco más Elizabeth y no Lidia, pero donde manda capitán no gobierna marinero. Es lo que hablábamos hace un momento, ¿no? Que los abuelitos, miren, imponían su ley. Los niños se tenían que llamar como ellos querían. ¿Qué es eso? Hasta les cambiaban los apellidos. Bueno, ahí está la opción. También se lo puede cambiar mi amiga si no le gusta. Si ya se acostumbró, pues está bien, ¿no? Si le gusta, se enamoró de su nombre, está bien. A ver, por acá nos deja aquí más un mensajito. A mí me gusta mi nombre, Moisés González. Así se llama mi abuelito, mi papá y ahora mi bebé. Ah, es un nombre con dinastía. Gracias por dejarnos acá tu mensajito al 3663-0989. Seguimos ahora con otro de esos temas que nos encanta acá en Globo 98.9. Vamos con algo de Thalía. Vamos a dejar algo completito de Thalía. Por amor.

0: allá y por acá platicando con ustedes, miren, sobre los nombres, sobre cambiarse su nombre, sobre quitárselo. Por acá nos escribe una amiga que seguramente se dedica a estos temas y nos cuenta por acá, dice, el costo del cambio de un nombre es de mínimo 4,000 quetzales. Ah, esa ya es una información más real. Mínimo son 4,000 quetzales, son 7 publicaciones en 2 diarios y otros trámites notariales. Ahí aproximadamente ya esa es una información un poquito más real que nos comparte nuestra amiga acá sobre los precios, ¿no? De cambiarse los nombres, si es que no les gusta, si sí les gusta su nombre, pues ahí déjeselo. Por acá nos pregunta una amiga, ah, bueno, nos dice que no le gusta su nombre, que se lo puso su papá, dice por acá, a mi papá se le ocurre ponerme Santos Lorena. Lorena sí me gusta, el primero no. ¿Qué es eso? Pues me imagino que por quitar un nombre igual tiene el mismo precio, o por ahí va el asunto. Gracias, gracias por la sintonía también. Aleida, te cuento que a mí sí me gusta mi nombre. Y me lo sugirió mi abuelita materna, qué lindo. Por acá otra amiga dice, miren ustedes, a mí lo que me hicieron fue ponerme un nombre en honor a una abuela que seguro ni me quería. ¿Qué es eso? Sí, ustedes, es que hay cada historia con los nombres, ¿no? Que si se los pusieron en honor a una abuela o a un bisabuelo. Y bueno, tantas historias, ¿no? Lo importante es saber si a ustedes les gusta su nombre o no, si se lo cambiarían. Y por ahí ya les dimos información, si se lo quieren cambiar acá en Guatemala, si tiene algunos costos, más que todo notariales. Vamos a una pausa, regresamos enseguida con más de esta programación musical. Buen provecho.
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4: El día martes es el segundo o tercer día de la semana según el calendario. Está situado entre el lunes y el miércoles. 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

0: 10 minutos y estamos ya en las 15 horas en Globo 98.9. Miren por acá enterándome de las historias de la familia, del por qué les pusieron como les pusieron, quién decidió el nombre, quién puso los apellidos. Hala, ustedes, interesante, ¿no? Por acá tengo algunas notitas de voz, vamos a escuchar.
1: Si alguien de las que está escuchando el programa de María Anthony, las abogadas que están haciendo pasantías, ellas cambian el nombre y no cobran ni un centavo.
0: ¡Hala, miren qué buenísimo! Para los practicantes, ¿no? Los que están haciendo pasantillas pueden hacer el trámite sin costo. Me imagino que los gastos administrativos y todo eso sí hay que pagarlo, pero el trámite como tal de abogado, no. Buena información, gracias.
2: Buenas tardes, María Antonieta.
0: Hola.
2: Bendiciones. Te saluda desde aquí de Amatipalín. Soy Nati.
0: Gracias,
2: bueno, Nati me llaman, pero mi nombre realmente es Natalia de María y no, no me lo cambiaría. Mi papá quería ponerme Natalia porque así se llamaba mi abuelita, y mi mamá quería ponerme María porque así se llama mi otra abuelita. Entonces, querían ponerme María Natalia. Entonces mi papá decía, no, María Natalia no, Natalia María. Pero como no sonaba bien, apareció una mi tía y dijo, ¿sí? ¿Y por qué no Natalia de María? Y así me quedé. Y amo mi nombre porque no he encontrado otra Natalia de María.
0: Es cierto.
2: Bendiciones,
0: hasta
2: feliz
0: pronto,
2: tarde.
0: Natalia de María, qué lindo nombre. Gracias por dejarnos acá tu mensajito. ¿Quién más?
3: Hola, ¿qué tal, Marianto?
0: Hola.
3: Es primera vez que envío un audio.
0: Ah, bienvenida.
3: Siempre te escucho.
0: Gracias, tan linda.
3: Cuando yo nací, mi mamá me quería poner Marta, pero salió mi papá con una querida y y la señora se llamaba Marta. Y luego la canción, ella se llamaba Marta, ella se llamaba así.
0: Ah, sí, sí, ya me acordé.
3: Entonces,
0: de Napoleón.
3: Entonces, cuando ya tenía que entrar a la escuela, ya estaban pidiendo mis documentos. Y mi mamá, tenés que ir a reconocer a la niña porque ya están pidiendo los documentos para que ingrese primero y todo. Y de la nada llega mi papá. Yo tengo los documentos de la niña.
0: Ay, no.
3: Ay, ¿qué nombre le pusiste? Es el nombre de la mujer que más amo. El de mi mamá. Me llamo María Antonia.
0: Ay, mira, qué bonito nombre. Tocaya. Después de que se iba a llamar Marta, María Antonia. Un gran abrazo. Gracias por dejarnos acá tu notita de voz. Nos encanta escucharles también a ustedes. Buen provecho a quienes están en la hora del almuerzo y en la hora del postre. Algo de Mercurio. ¿Cómo decirle que la quiero?

0: Únicamente 5 minutos y estamos ya en las 15 horas en Globo 98.9. Gracias por todos sus mensajitos. Miren qué gran interacción hoy platicando sobre los nombres. Lo importante que nos enteramos es que si no les gusta su nombre lo pueden cambiar. No es un proceso tan imposible de realizar. Entonces, ya saben, ahí está la información. Y a quienes les gusta su nombre, pues a disfrutarlo. Gracias por cada uno de sus mensajitos. Por acá quedaron algunas notitas pendientes, no las vamos a poder escuchar, pero gracias. A ver, vamos a escuchar esta. Hola.
1: Hola, Marianto. Pues yo me llamo Vivian Karina. Uh-huh. La verdad, a mí no me gusta Vivian. Bueno, yo aprendí a vivir con ese nombre, pero tal vez el nombre no es feo y el significado es muy bonito porque significa la llena de vida. Pero yo cuando era niña me quedé como traumada porque una maestra me decía Vivian, pero uh-huh. me lo decía con
0: enojada,
1: rencor.
0: Ay, no.
1: Lo decía bien feo, como era mala la maestra, no sé, y me quedé como traumada. Entonces nunca me gustó que me llamaran Vivian. Uh-huh. Y como es mi primer nombre, digamos, en todos mis trabajos, en los correos corporativos y en todo, todos soy Vivian, Vivian. Entonces todos me conocen por Vivian, ¿verdad? Uh-huh. Pero pues aprendí a quererlo a la mala.
0: Gracias por dejarnos tu notita de voz acá a nuestro WhatsApp 36630989. Sigan en sintonía de Globo 98.9. Con la bendición de Padre estamos de regreso mañana. Cuando sean las 12 horas en punto. Hablando de Vivian, como decía nuestra amiga, vamos a escuchar a Viviana García y... ¡Ay, mi presión arterial!

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Las 15 horas en punto.

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0: ¿verdad?
1: Ok, ok. Pues ya, estamos listos, prestos y dispuestos a pasar una hermosa tarde de martes aquí en Globo 98.9. Y tenemos invitadísimos que realmente al entrar a la cabina, pues sentí yo esa tranquilidad, esa paz, porque hay un hombre que se dedica justamente a ser santo. Y eso es parte de lo que, pues, eso es parte de lo que llama a la iglesia en algún momento. Tenemos al padre Antonio Porras aquí en Globo 98.9, que nos viene a hacer una cordial invitación, padre. Muy buenas tardes, bienvenido. Aquí está el público de Globo que solo escucha para usted.
2: Gracias, Víctor. Bueno, quería realmente contarles del Family Fest, que es un festival para familias que hemos organizado en la ciudad de Cayalá. La historia del festival es que Cayalá quiso poner una iglesia en medio de la ciudad dedicada a Santa María Reina de la Familia, y me parecía que lo más normal es que al llegar la fiesta de Santa María Reina hagamos un festival para todas las familias. Y pienso que la ciudad de Cayalá se presta para acoger a todo tipo de familias. Y me gusta aclarar, porque cuando pensamos en familia, uno piensa familia, esposos con niños pequeños.
1: Exacto.
2: Pero a mí me gustaría organizar un evento donde las familias que no tienen hijos también se sientan incluidas, acogidas. Las familias que tienen tal vez un hijo con una discapacidad, yo tengo una hermana con síndrome de Down, y a veces pues es difícil pensar las actividades porque no todos los lugares son aptos para llevar a un niño con una discapacidad.
1: Exacto, sí.
2: Y si es un festival de familias, me gustaría que estén todas las familias.
1: Eso es lo que realmente es ser inclusivo, ¿verdad, padre?
2: Así es. También hay matrimonios que ya sus hijos se fueron.
1: Sí.
2: Y siguen siendo familia, o sea que...
1: Totalmente, de acuerdo.
2: Y
1: totalmente.
2: Luego pues hay gentes pues que se han quedado solas, ¿no? Son familia, entonces a mí me gustaría tener ese espacio para todos, que realmente todos nos la podemos pasar muy bien, convivir juntos, aprender, y de esto va el Festival de Familias.
1: ¿Cuándo es el festival, padre?
2: El festival es este sábado 22 de agosto y 23, domingo 23. Y bueno, el año pasado fue la primera edición, fue una apuesta que hicimos con la ciudad de Cayalá, que me dijeron, la plaza es suya, usted organiza.
1: Totalmente.
2: Y organizamos un festival de coros, en el que participaron 14 colegios,
1: wow,
2: más de 500 niños. Así que este año repetimos porque fue muy alegre, fue muy alegre. Se han sumado otros colegios, gracias a Dios. También tuvimos un bingo familiar que fue de 7 de la noche a 11 de la noche.
1: Wow.
2: Y gracias a Dios muchas empresas nos ayudaron con premios para el bingo. Y bueno, varias familias me dijeron, llevamos tiempo de no salir con los abuelos.
1: Esa es otra cuestión también. Los abuelos son parte de la familia y creo que es algo muy bonito hacerlo, incluirlos dentro de los programas y todo lo que puedan hacer juntos como familia, ¿verdad?
2: Sí, entonces varias gente me decían, los niños pequeños asombrados de estar a las 10:30 de la noche todavía en la calle.
1: ¡Qué bonito!
2: Con los abuelos.
1: Sí, exacto.
2: Porque el bingo es... El premio del bingo no es tanto los premios, sino lo que se experimenta como familia, el pasar juntos, el gritar, el sufrir, el estar con el último frijolito que te falta, ¿no?
1: Sí.
2: Y, pero bueno, eso fue un gran regalo. Y también invitamos el año pasado a un influencer que es un dentista, pero que habla a novios y a matrimonios y ha escrito libros.
1: Ah, qué interesante.
2: Y este año hemos invitado a un productor y director de cine que se llama Juan Manuel Cotelo.
1: Okay.
2: Tiene una productora que se llama Infinito Más Uno y ha hecho varias películas con mensaje, y le hemos pedido que el sábado 22 proyecte una película que se llama El Mayor Regalo, y es una película sobre el perdón.
1: Wow.
2: Y entonces voy a hacer un poco de spoiler, pero ese es el tráiler de la película. Empieza con un duelo en el que el malo falla, y entonces ya el bueno pues tiene que

0: disparar. Y cuando lo va a hacer, el director para la película. Dice, corte. ¿Y si cambiamos el final? ¿Y si en vez de matarlo lo perdonan? Y se genera una gran discusión. No, pero es el malo, hay que matarlo. Y, pero
1: interesante.
0: ¿Y por qué no pensamos en cambiar la historia? Y eso es un mensaje, me parece, muy importante. Para todos. Ahí sí es. Y que nos haga reflexionar sobre ese tema. Podemos cambiar la historia muchas veces.
1: Definitivamente. Más con el perdón.
0: Es que es el único modo, ¿no? Sí. De cambiar la historia.
1: ¿Sabe que yo aprendí en algún momento de que el perdón hacia la otra persona es más el perdón a uno mismo, ¿verdad? Le sirve a uno mismo para poder generar esa buena energía con la otra persona también, ¿verdad?
0: Sí, no, o sea, ahí sí que Dios.
1: Exacto.
0: A veces tiene una pedagogía porque nos presenta cosas que no parecen obvias. Uh-huh. Pareciera ser que al perdonar estuviéramos cediendo cosas. Exacto. O diciendo que no era importante lo que perdimos o lo que se destruyó.
1: Exacto.
0: En cambio, el perdón construye más de lo que se ha destruido.
1: Qué bellas.
0: Y entonces, claro, el que tiene la experiencia del perdón te lo puede decir, pero es como, pienso yo, que es como caminar sobre las aguas. Cuando Jesús le dice a Pedro, ven y camina sobre las aguas, uno diría, yo estoy en la barca con Pedro, este está loco. O sea, el que perdona muchas veces lo vemos como loco. Y pienso que sí es un acto de fe y que realmente nos lleva a esa paz y una salvación también propia, ¿no?
1: Definitivamente, padre. Pues, hablando de otras cuestiones, perdón, no le quito el impulso, dígame.
0: Y la segunda película, que...
1: Ah, ok.
0: Es que el domingo 23 tendremos otra película.
1: Uy, interesantísimo.
0: Que se llama Tengamos la fiesta en paz.
1: ¿A qué hora va a ser la proyección de la película también?
0: Es a las 3 de la tarde.
1: Ok.
0: Porque es película más conversación con el director.
1: ¡Qué belleza! Ese tipo de películas, realmente, yo ya tuve la experiencia de hacer un conversatorio. Más que el generar una película, el ver una película, cuando se genera ese conversatorio, creo que se va entendiendo mucho más a profundidad lo que básicamente quería dar a entender el director. Mire, padre, la verdad es de que podríamos platicar todo el día y podríamos platicar toda la tarde, pero también a mí me gustaría saber qué es la Fundación Acompaña.
0: La Fundación Acompaña es un sueño mío. Cuando volví a Guatemala, estuve 20 años en Italia. Volví y he atendido a muchos matrimonios con problemas, con dificultades entre ellos, y quería yo hacer un instituto de familia para que hubiera muchos matrimonios que supieran aconsejar bien a sus amigos, como temas del perdón, temas de comunicación de pareja, etcétera, que muchas veces son como la raíz de problemas que se van haciendo grandes.
1: Totalmente.
0: Luego volví a Guatemala para dedicarme a temas de educación, trabajo en la universidad, en colegios, y he visto que muchos profesores tienen muy poca preparación, están muy abandonados, poco apreciados, o sea, y me gustaría hacer un think tank para mejorar los programas de educación de los colegios y capacitación de profesores. Y otro problema que yo encontré cuando volví es mucha gente, por temas de tráfico, trabajo, estudios, cansadas, con depresiones, ansiedades, y hay una necesidad a veces de ayuda terapéutica y psicológica, y no es fácil encontrar un terapeuta, un psicólogo
1: de familia, exacto,
0: y que te cuide y que te lleve según tus convicciones
1: también, exacto.
0: Y entonces comencé un think tank con filósofos, psicólogos.
1: Wow.
0: Para poder dar una visión más completa de la persona, porque a veces no, una persona no es un trauma, una persona no es un trastorno.
1: Sí.
0: La persona es mucho más.
1: Exacto.
0: Y entonces
1: son, sí, vivencias, experiencias, es un linaje de años, genealogía, o sea, muchas cosas, ¿verdad, padre?
0: Y entonces la Fundación Acompaña es una fundación que quiere promover 3 centros de investigación para promover temas de familia, temas de educación y de psicología y acompañamiento personal. Por eso se llama Acompaña, porque la familia te acompaña desde la niñez.
1: Total.
0: Los pedagogos, los profesores, su nombre lo indica, el pedagogo es el que acompaña a los niños. Y luego los terapeutas, coaches, que también nos acompañan en nuestro crecimiento. Así que nuestra ilusión es poder acompañar a aquellos que acompañan y potenciar esto. O sea, si nos tomamos todos del brazo,
1: sí,
0: Guatemala va a crecer más.
1: Amén, por favor, que así sea, padre, en serio. No, realmente yo soy de los que también he querido eso, ¿verdad? Y anhelo eso para mi Guatemala. realmente me tocó mucho ahorita. Pues les invitamos nuevamente, por favor, a la segunda edición del Family Fest. En la primera edición, pues, se reunieron más de 3,500 asistentes, 1,200 familias y, pues, un 95% de participación activa. Padre, por favor, háganos los honores y usted invite al público y a la gente de Globo para que se acerquen a Ciudad de Cayalá el próximo 22 y 23 de agosto. Aquí a disfrutar de este festival, que aparte de eso es gratuito, ¿verdad?
0: Es gratuito, hay muchas cosas gratuitas, hay algunas actividades. Sí, hay que adquirir, como el congreso, tenemos un congreso de familias, y los cineforums, por el espacio reducido,
1: sí, pues,
0: hay que adquirir las entradas, pero luego tendremos juegos y otras actividades. Va a haber fuegos artificiales de la San Martín, o sea,
1: qué bonito.
0: Queremos que sea un evento cada vez más grande, que participen más negocios y demás. Pero bueno, están todos invitados.
1: ¿Cómo debe ser? Voy a decirles que las entradas para el bingo familiar, para este cineforo que se va a tener de las dos películas que usted bien lo decía, y aparte de eso, para el congreso de Inspirando Familias, los tickets están disponibles en www.smartticket.com/fun/ES. Nuevamente lo vamos a repetir para las personas que lo quieran apuntar: www.smartticket.fun, o sea, fun, o sea, FUN, /ES, para que ustedes, ES, ¿verdad? Para que ustedes tengan el acceso a esto. Padre, ¿algo más que quiera agregar?
0: Una fiesta es más alegre cuando hay muchos colados.
1: Definitivo.
0: Y entre más gente en una fiesta, mejor no la pasamos.
1: Sí,
0: así que están todos invitados a pasar un fin de semana muy alegre con sus familias para aprender, compartir y divertirse juntos.
1: Muchísimas gracias, padre, por su compañía, gracias por su mensaje, gracias por estar aquí en Globo y gracias también por invitarnos a este gran evento. Así que no se lo pierda, mi gente. El próximo, estamos hablando de este fin de semana en 8, ¿verdad?
0: Sí,
1: sí, así es. O sea, sería el 22 y 23 de agosto allá en Ciudad de Cayalá.
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1: Momento de saludar a toda mi gente que se ha comunicado al 3663-0989. Por acá algunas personas que ya nos están mandando su mensajito. Isabelita, muchas gracias. A Madeline García, que nos está solicitando algo de Shakira por acá. Saludos también para nuestro amigo Manuel Solís, que está en Arkansas, en un clima que realmente se presta como para hacer algún asadito o algo así por el estilo, porque tienen 34 grados centígrados con una sensación térmica de 40 grados Celsius allá en Arkansas. Están a punto de la desintegración, dice por acá. ¡Qué bárbaro, Manuel! Saludos para usted y uy, pues cúrase, por favor, échese bastante bloqueador, que aquí nosotros en Guatemala también estaba hace ratito bastante calor, estábamos en unos 23, 24 grados, pero ya bajó un poquito, ya se está nublando también un poquito aquí en la ciudad y en la planicie metropolitana. El día de ayer tuve el gusto de escuchar una canción que escuchaba con mi hermano, que es Mujer Amante de Rata Blanca. ¿Será que podríamos escucharla? Dice por acá, con muchísimo gusto, Cintia. Más adelante la complaceremos. Por acá, de música ligera de Soda Stereo, por favor, Juliana, dice desde Nueva York, se está comunicando con nosotros para pedir estas buenas canciones. Así que ya lo saben ustedes, el día de hoy, martes noventero, martes donde solamente música de los 90 escuchamos aquí en Globo 98.9.

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Bueno, mi gente, pues estamos disfrutando de una muy buena programación que ustedes y su servidor pues estamos haciendo juntos por acá en Globo 98.9. Qué gusto tenerles, en serio, qué gusto que estén por acá ya reportándose muchas personas que tenían algún tiempo de no reportarse por acá, y gracias por eso. Por acá dice un saludito caluroso desde la costa sur de San Marcos. Oncu Vic, soy Mariana. ¿Podría por favor algo de Cristian Castro o Ricardo Montaner? Muchísimas gracias. Por acá dice Azúcar Amargo de Fey, por favor, dice Fabi. Saludos para Fabi, muchas gracias por nuevamente comunicarse con nosotros. Por acá, bueno, vamos a seguir con más de la buena programación. Saludos Isabelita, saludos a Luz, muchas gracias también por estar con nosotros, a Brenda, gracias a Jacqueline por esa solicitud que también se hace presente al 3663-0989. Recuerden que el día de hoy tenemos únicamente música de los años 90. Así estamos el día de hoy aquí en Globo 98.9. Manden cuál es su signo del zodiaco, porque ya viene el Conde Suspiros para la cabina de Globo.

0: 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Las 16 horas con 2 minutos.
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Fíjense que por acá me estaban mencionando un evento que el día de mañana va a estar ocurriendo y que realmente pues ha hecho, ha generado algunas expectativas y se han dicho muchas cosas acerca de lo que va a ocurrir el día de mañana, que es un eclipse solar que tenemos el día de mañana. Aquí en Guatemala no será visible, ¿sí? Esto pues está muy lejos, muy muy lejos de Centroamérica. La zona de visibilidad total va a ser por allá por Groenlandia, Islandia, el norte de Rusia, España, toda esta parte norte de Europa, en Norteamérica, en Europa, pues en el norte de Europa y en el norte de África. Esto va a ocurrir aproximadamente a las 9:34 horas de la mañana, ¿sí? Pues en algún momento se puede ver todo esto en transmisiones en vivo y demás. Lo que sí vamos a tener opción de ver los guatemaltecos va a ser el inicio de la lluvia de meteoros de las Perseidas, que esto es hacia por ahí a las 10 de la noche se va a comenzar a ver esta lluvia de meteoros. Bueno, tiene que ser muy específico, ¿verdad, mi gente? Tiene que estar el cielo despejado, uno tiene que utilizar algunos binoculares o tiene que utilizar en algún momento algún instrumento que realmente pues acerque la vista para que nosotros podamos ver todos estos fenómenos. Pero igual, las energías, recordemos de que siempre se sienten. Y por acá, alguien que nos estaba mandando justamente el... ¿cómo se llama? Este bonito meme que dice, a ver, se cancela el eclipse solar del 12 de agosto por altas temperaturas y riesgo de incendios, dice por acá. ¿Cómo se va a cancelar un eclipse solar? Imagínense ustedes. Si al final creo que es algo que pues sucede en el universo y no está preguntando si va a pasar o no. Gracias por el show del tremendo musicón, dice, saludos por favor a mi esposa Dinora, que es Virgo, y nuestros amigos Luis y Nora también. Todos los escuchamos allá en Mississauga, Ontario, Canadá. Saluditos, Gabriel. Muchas gracias por su comunicación. El día de hoy han habido varios mensajes del signo zodiacal Virgo. Así que creo que va a tener que ser Virgo una de las opciones que el Conde Suspiros pues nos va a dar su predicción en el musicoróscopo que tenemos aquí en Globo 98.9. Dice por acá, hola, mi apreciado Víctor. Un gusto saludarle por este medio. Fraternal saludo desde el oriente del país, Chiquimula. José Salvador, saludos. Me lo disfruto escuchando buena música. Nos está solicitando algo de Monsieur Perriné, pero Monsieur Perriné es del año 2000, mi amigo. Hoy solamente música de los 90. De aquella música que nos encantaba como esta.

0: Estamos únicamente a cuatro días, bueno, menos de cuatro días, para disfrutar de esta gran fiesta de momentos clásicos. Según la actualización que he tenido acerca del evento, hay pocas entradas ya, pocos lugares, pocos cartones para que usted se haga presente a una de las fiestas más esperadas del año. Así que ya lo sabe, puede comprar su entrada al 4172-2511. Nuevamente se lo repito, despacito para que lo apunte, 4172-2511. Nuevamente, 4172-2511. Usted escribe al WhatsApp que le acabo de dar y dice, por favor, ¿será que me puede vender un par de entradas para este gran evento? Hay pocas entradas todavía, mi gente. Así que, pues, si va a ir, de una, mande su WhatsAppazo al 4172-2511 de Eventos Y.
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0: Por aquí nos la estaban solicitando. Saludos a Wilito y a Julita Ponce.
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0: que no? Saludos a Alan también, que solicitó esto de los Backstreet Boys.
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0: esta versión en español.
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0: Sigue la comunicación al 3663-0989. Por acá les está gustando bastante la programación. Por acá desde Ventura, California, nos está saludando Miguel y nos está diciendo que algo de los fantasmas del Caribe, dice por acá. Esa es música de los viernes de Loco Amor, mi amigo. Gracias, pero gracias por estar también aquí con nosotros. Saludos también desde Ciudad Vieja. Nos están solicitando algo de Marcela Moreno, La Fuerza del Engaño. Saludos a Gris, muchas gracias. Dice por acá, saludos a Wilito. Saludos a Lancito, muchísimas gracias por su mensajito también por acá, saludando a su tío. Saluditos a Anita, que también nos está mencionando acá, qué buenas canciones. Saludos a José Salvador, que por acá nos está solicitando Vuela, Vuela, por favor. Algo de Thalía nos está solicitando también por acá, Cristian. Y qué bueno que todos ustedes estén disfrutando de toda esta buena programación. Ya se viene el Conde Suspiros, ya se viene el Conde Suspiros, para que ustedes, pues en algún momento, escuchen cuál es el musicoróscopo del día de hoy. Todavía tienen chance de mandarme cuál es su signo zodiacal y que pues, nosotros analicemos cuál es la canción y que el Conde Suspiros pues les diga cuál es la canción del día de hoy para su signo zodiacal.

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2: El día martes es el segundo o tercer día de la semana según el calendario. Está situado entre el lunes y el miércoles. 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
3: 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Y todos los invitados de Globo están disfrutando sus emociones noventeras. Continuamos.

0: Soy el Conde Suspiros. El horóscopo de hoy para Virgo apunta un día de estabilidad con matices emocionales. En el amor, las relaciones están estables, pero pueden surgir pequeñas dudas o gestos que parecen más grandes de lo que son. En lo profesional, la mente está ágil por la mañana, ideal para reuniones y propuestas, y en la tarde, para escuchar buena música en globo. Tu canción para el día de hoy, Virgo, es...
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0: qué buenas canciones están solicitando ustedes, en serio. 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
0: Bueno, mi gente, la comunicación sigue dándose al 36630989. Nuevamente les voy a invitar a que si no tienen sus entradas para ir a este gran evento de momentos clásicos, pues que de una se comuniquen al 41-72-2511. 41-72-2511. Ese número... ahí les van a atender muy amablemente para decirle, mire, todavía quedan aproximadamente 3-4 lugares en esta mesa, en esta otra hay tantos, etcétera, etcétera, etcétera. Así le van a decir y así le van a atender a usted. Nuevamente, 41-72-2511 para la comunicación y que no se pierda este gran evento. ¿Por qué se los digo? Porque normalmente al siguiente día o el siguiente lunes que ya leemos las reseñas y en algún momento nos dicen, mire, Víctor, esa fiesta estuvo, pero mire, calidad, papá, calidad. Nos la pasamos muy bien, bailamos de todo, esto, lo otro. Pues después comienzan, ay, es que yo quería ir, pero es que no me dio tiempo, ¿verdad? Entonces hágalo de una vez. Compre de una vez sus entradas. Aquí nos están saludando. A ver, Fide dice que es Scorpio. Por acá David García nos está solicitando algo de Cristian Castro. Nunca voy a olvidarte, dice por acá. Podríamos escuchar Fuego de Noche, Nieve de Día. Saluditos también a quien no la haya solicitado. No me ponen el nombre. Por acá nos estaban solicitando la canción de La Mosca y de Gilberto Santa Rosa. Esa la dejamos para el día de mañana, si quiere por ahí. Porque el día de hoy solamente canciones de los 90. Por acá otra persona que nos pone que también es Leo, Scorpio y todo lo demás. Vamos a ver si el conde Suspiros pues se queda tal vez para otro musicoróscopo. Voy a preguntarle a ver si se queda, ¿sí? Y bueno, seguimos con más de lo que han solicitado ustedes al 36630989.

0: Víctor, buenas tardes, gusto saludarlo. Saludo a Doris, y me puede complacer la hoja en blanco, por favor. Feliz turno, feliz tarde.
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0: 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Las 17 horas con 4 minutos.
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21: Hola, soy Clila Castillo. En los próximos segundos te presentamos los hechos más importantes que marcan la agenda de hoy.
22: Les saluda Alexis Ponce.
21: Extraditan a 3 reos guatemaltecos por narcoactividad. 3 privados de libertad fueron extraditados a Estados Unidos por delitos de narcoactividad tras cumplir las instancias legales en Guatemala. Las diligencias fueron coordinadas con el sistema penitenciario con apoyo de la Policía Nacional Civil. Los extraditados fueron identificados como Carlos Morales Guerra, Eddie Pineda Velázquez y Julio Peralta Vargas.
22: Aumentan casos de bacteria come carne en costas de Estados Unidos. Autoridades de Luisiana y Florida alertaron sobre el incremento de infecciones por Bifrio vulnificus. Luisiana confirmó 9 casos con 5 fallecidos y Florida reportó 14 infecciones. Los médicos explicaron que la bacteria prospera en aguas cálidas y salobres e ingresa al cuerpo por heridas abiertas, tatuajes recientes o incisiones quirúrgicas.
21: Ataque ucraniano con dron deja 13 muertos en Rusia. Un ataque con dron en Ucrania mató a al menos 13 personas e hirió a 39, en uno de los ataques más letales en más de 2 años. La ciudad atacada alberga una importante refinería de petróleo. Entre las víctimas se encontraba un niño, según el Comité de Investigación de Rusia.
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no son esos temazos que usted en algún momento los ha cantado a todo volumen? Y pues no, este tipo de temas son los que a mí me encantan, ¿saben? Saludos a Odilia desde Jutiapa, nos está diciendo que su signo zodiacal es Virgo. Por acá, a ver quién más anda por acá. Madeline García, muchas gracias. Dice por acá, Virgo es un signo muy detallista o muy perfeccionista. Dice, sí, totalmente cierto. Tío Víctor dice por acá, podría poner Ángel de Radio Viejo y El Norte de Ricardo Andrade, algo nacional, dice por acá, con muchísimo gusto. Saludos a Fide también, muchas gracias también por su mensajito. Por acá María nos está solicitando algo de Cristian Castro, no podrás. Y aquí estamos, ahí estamos, ahí estamos, ahí estamos. Bueno, tenemos competencia de Cristian Castro en esta tardecita. Tenemos competencia de Cristian Castro en esta tardecita. ¿Por qué? Porque ya me habían solicitado Nunca Voy a Olvidarte, era justamente la canción que venía a continuación, y pues ahora que me piden No Podrás, vamos a ponerlas en competencia en Tornamesa Nunca Voy a Olvidarte. Hasta ahí comienza la canción. Tornamesa Nunca Voy a Olvidarte de Cristian Castro. Tornamesa B, No Podrás. A ver, aclare su garganta, dale. Porque el día de hoy las votaciones van a ser vía PBX. Número en cabina 2411-2003. Nuevamente repetimos la competencia, Nunca Voy a Olvidarte. Lárgate, introducción. Nunca Voy a Olvidarte en Tornamesa A de Cristian Castro. Tornamesa B. Tenemos No Podrás. ¿Cómo va a ser la votación? 2411-2003 abierta para ustedes, para que ustedes sean los que decidan qué es lo que vamos a escuchar de Cristian Castro. Aló, muy buena tarde. Aló. Ay, entonces, ¿qué pasó acá? A ver, vamos a ver si está activo. Si está activo, sí, si está activo. Ya está listo, presto y dispuesto el 2411-2003. Aló, muy buena tarde. Aló, buena tarde. Ay, ¿esto qué pasó? Aló, buena tarde.

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1: Tuvimos bastante comunicación vía teléfono, vía PBX. Fueron muchísimas llamadas las que no se contestaron. Pues antes, ¿se acuerdan ustedes que cuando uno llamaba, por ejemplo, a una planta telefónica, habían como 5 líneas que estaban dispuestas en algún momento para la comunicación, ¿verdad? Y habían algunos teléfonos allá por los 90 que tenían algunos botones rojos, ¿verdad? Pues ahora ya no funciona así la situación, ahora es todo digital. Aquí, por lo menos en la cabina de Globo 98.9, bueno, mejor dicho, en toda RCN Media, estamos súper tecnificados, súper actualizados y muy, muy, muy digitalizados, porque realmente ahora ya recibimos las llamadas vía internet. Entonces, es importantísimo ver cada una de las llamadas para saber cómo contestarlas y demás. Y pues el día de hoy me quedé impresionado del montón de mensajes. A tal extremo, que yo fíjense que me animaría a hacer una hora de competencias algún día. ¿Sí? Ustedes ponen las competencias. Yo les menciono en algún momento los artistas. Y pues ustedes ponen en competencia las canciones más conocidas de esos artistas. Si usted desea eso, busque un emoji o un GIF o alguna imagen que tenga usted de algún teléfono, ¿sí? De algún teléfono. Si tiene algún emoji, si tiene algún GIF, si tiene, qué sé yo, algún sticker, si tiene algo ahí, pues voy a ver cuántos votos genera esta opción que les estoy dando el día de hoy, de hacer un día, una hora de competencias en línea, ¿sí? Así le vamos a poner, competencias en línea, donde ustedes van a decidir cuáles van a ser las canciones que vamos a cantar. A cantar, va, pues sí, a cantar también, porque, o sea, se vale a cantar, a bailar, a disfrutar aquí en la programación de Globo vía PBX. Vamos a poner esas competencias. Si usted quiere esto y pues si llegamos por lo menos unos, tanteamos unos 100 votos el día de hoy, pues vamos a generar ese espacio también para que pues tengamos toda esa opción también de comunicarnos. ¿Y saben qué es lo más importante de todo esto? Escuchar las voces de todos ustedes que pues normalmente nos escriben al WhatsApp, ¿sí? A mí sí me encantaría saber las voces y escuchar las voces que pues nos escriben todos los días, ¿de acuerdo? A ver si llegamos a los 100 votos.
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1: Bueno, les tengo buenas y les tengo malas. Pues buenas es de que han habido muchas personas que han votado. Saludos a Walter Lima, muchas gracias a Emi también por su mensajito, también a Carolina, gracias también a Byron, gracias a Linda, también su, saludos para ¿quién? Betsy, muchísimas gracias también por el voto. Lidia, por acá Andrea dice, está buenísima la idea. Y bueno, pues esas son las buenas, de que hay mucha comunicación, pero no hemos llegado aún, no hemos llegado aún a la cantidad de mensajes que yo quiero para que realmente pues podamos avalar este espacio de una hora donde ustedes pues decidan vía PBX qué es lo que vamos a escuchar en la programación de Globo. Eso lo podríamos hacer directamente el día de mañana. Entonces, les voy a dar chance de tres minutos más para que ustedes se comuniquen y pues manden este mensajito. Yo de todos modos ya me estoy despidiendo, no sin antes desearles una buena tarde, que Dios me los bendiga bastante, pues a tomar bastante agua y que se cuiden el regreso a sus hogares, que sea bendecido, que tengan una muy buena tarde. Ya se viene también don Fernando Alcázar con Mi Bella Guatemala el día de hoy, ya abriendo la antesala a todas estas celebraciones que nosotros tenemos aquí en Guatemala en el próximo mes. Y aparte de eso, el día sábado, lógicamente, con la feria que tenemos nosotros aquí en Ciudad de Guatemala. Recuerden que su amigo y servidor Víctor Rivas aparece en redes como @RivasLocutor, @RivasLocutor, pues, y ya lo saben, ahí estamos a las órdenes siempre. Despedimos con esta canción que nos habían solicitado hace ratito de Ricky Martin. Fuego de noche, nieve de día. Buena noche para todo el mundo.

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